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0: La temperatura en nuestra provincia 15 grados, humedad 70%, presión 949.4 hectopascales, viento del cuadrante sur a razón de 12 kilómetros por hora. Información del ámbito local, luego de 6 horas de búsqueda encontraron a Nina sana y salva. La mujer de 77 años que padece Alzheimer había desaparecido al mediodía en Chimbas. Un remisero la reconoció en Santa Lucía y permitió un final feliz para toda su familia. Información del ámbito nacional, la autopsia revela que Agostina Vega fue asfixiada. Se hallaron posibles signos de abuso sexual. El estudio a los restos hallados el sábado pasado determinó que la joven de 14 años perdió la vida por asfixia mecánica y que luego fue desmembrada. Información del ámbito internacional, Trump anunció el fin de los ataques entre Israel y Hezbollah y dijo que el diálogo con Irán avanza a un ritmo rápido. El anuncio coincide con los esfuerzos por parte de Washington para evitar una ampliación del conflicto regional y avanzar en un entendimiento con Teherán sobre cuestiones de seguridad y de estabilidad. El pronóstico del tiempo nos indica un cielo mayormente nublado, viento del cuadrante sur. 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

18 minutos pasan de la hora 21 y continuamos con esta campaña Ayúdanos a Ayudar a beneficio del hogar Juan 23, que atraviesa una situación límite, y por esa misma razón, bueno, este aniversario de FM Líder ha sido distinto, es distinto, por eso pedimos la ayuda también de todos ustedes que nos ayuden a ayudar a este hogar de día de Juan 23, donde van 28 personas, asisten jornadas terapéuticas, son personas con discapacidad, y ellos lo que necesitan hoy por hoy son alimentos no perecederos para desayunar, como merienda, yerba, mate, azúcar, leche, té, café, galletitas, mermeladas o frutas en conservas. También se necesitan artículos de limpieza o de higiene personal. Además, próximamente va a poder sumarse como padrinos o madrinas del hogar a que alguno de ustedes, por ahí había recibido un mensaje muy bonito para colaborar con ellos y llevarles de alguna forma medias lunas, tortitas una vez por semana. Es como un padrinazgo también para este hogar que tanto lo necesita, para estas personas que tanto lo necesitan. Y bueno, por esa misma razón estamos pidiendo la colaboración de todos ustedes, que pueden venir por la radio de 10 a 12 horas por calle Mendoza, antes de llegar a Córdoba, enfrente de lo que es Caja de Acción Social. Hay un portero eléctrico y ahí dicen: vengo a dejar una colaboración para FM Líder. Suficiente, porque seguramente la gente les va a estar atendiendo, la gente de LV5 Radio Sarmiento. Pero agradecerles desde ya a todos ustedes quienes se van sumando permanentemente. Una noche para disfrutar, por ahí me decían. Sí, Roxana, la verdad que está la noche brillante. Veremos qué pasa en materia de tiempo. No nos indica la gente del servicio meteorológico que vamos a tener tormentas o chaparrones aislados. Pero bueno, tenemos un cielo totalmente cubierto en la provincia de San Juan.

0: Nos vamos a ir al encuentro de los datos del tiempo que son presentados por...
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0: contarles que la temperatura es de 15 grados, humedad 70%, presión 950 hectopascales, viento del cuadrante sur a razón de 12 kilómetros por hora. 15 grados es la temperatura que tenemos en la provincia de San Juan con un cielo totalmente cubierto.
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0: 32 minutos pasan de la hora 21. Y a veces en la pareja, en las amistades, esperamos que el otro sea o la otra persona que a veces tenemos ese ida y vuelta, que sea igual que nosotros o de lo mismo que nosotros, ¿eh? Cuando a veces nos pasan cosas en la vida y encontramos esa pareja que nos puede ser ideal, que tiene tantas coincidencias, pero hay otras tantas que no. Y a veces esperar duele, y a veces liberarse es como respetarnos a nosotros mismos. A veces dejar de esperar no es rendirse, simplemente es madurar. Es aceptar que el otro no siempre va a actuar como nosotros lo haríamos y que su forma de hacerlo no está necesariamente equivocado. En las relaciones de pareja, amistad o de familia, solemos medir el efecto según el que hace el otro. Dice, si demuestra y estamos ahí. Pero el verdadero crecimiento emocional llega cuando dejamos de esperar y aprendemos a respetar el modo de ser, de accionar de los demás, incluso cuando no coinciden con lo nuestro. Hay un punto de vista en el que uno se cansa de esperar que el otro entienda, que reaccione, que devuelva lo que uno da. Y no se trata de volverse indiferente, sino de comprender que cada persona tiene su propio ritmo, su historia, su manera de amar y a veces también de expresarse. Esperar es humano, claro. Queremos sentirnos correspondidos, valorados, elegidos. Pero cuando la espera se vuelve una medida de cariño, el vínculo empieza a veces te sentir no correspondido y comienza a doler. Porque sin darnos cuenta ponemos al otro en el lugar de quien debe cumplir nuestras expectativas. Y eso es una forma sutil de control. Querer que el otro sea como nosotros necesitamos que sea. Dejar de esperar no es rendirse, simplemente es madurar. Es aceptar que el otro no siempre va a actuar como nosotros lo haríamos y que su forma de hacerlo no está necesariamente equivocado. El soltar la ilusión de que el amor debe verse o sentirse de una sola manera. Cuando logramos eso, el respeto empieza a ocupar el lugar que ante todo ocupaba la exigencia. El respeto es quizás que una de las formas más puras del amor. El saber querer aceptar el otro con sus tiempos, con sus diferencias, con sus pausas también. Respetar es el accionar que del otro, que no significa estar de acuerdo, sino reconocer que su manera de ser también es un sentido. Y significa no imponer, sino de alguna forma también acompañar. No forzar, no. Simplemente aceptar. ¿Cuánto nos cuesta aceptar muchas veces cómo es el comportamiento del otro? Y que quizás no tiene la misma forma de pensar, pero desde el momento que nosotros aceptamos a la otra persona con esos pensamientos, con esas formas, que quizás por del todo no nos gusta, pero que aceptamos, porque es un ser humano pensante y sabe tomar decisiones. Entonces, desde ese momento es que estamos amando en manera pura, total, quizás a la otra persona. Porque respetar al otro también es una forma de respetarme a mí. Dejo de desgastarme en lo que puede cambiar y quiero que sea como. Y si no, simplemente cuidamos nuestra paz. Hablamos, miramos, observamos. Y si realmente es de la sintonía nuestra, es saber respetar. O a veces hay demasiada indiferencia y bueno, hay que pasar de página. Simplemente es así de simple. Nos vamos a ir al encuentro de la música, ¿les parece? Llega el momento del clásico latino. Lo vamos a hacer con Luis Miguel, ¿Culpable o no?
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simplemente nos restan segundos para llegar a la hora 22. Nos vamos. No les dije ni feliz comienzo de mes para todos ustedes. Esperando que este mes sea bueno y próspero para todos ustedes. Ya viene Alberto Semino, que estuvo enfermito las otras semanas y hoy va a estar junto a ustedes aquí en el aire de Líder. Bajo la coordinación general de Leonor Camisay, que les habla Roxana Reynova. Nos reencontramos mañana a partir de la hora 20, esperando que tengan un resto de noche fabuloso. No se vayan, que ya llega Alberto Semino con sentido común.

pasó Alberto Semino a la noche de líder con sentido común? Vio que siempre que llovió paró, en algún momento tenía que volver, ¿no es cierto? Así que bueno, arrancamos, ¿eh? Arrancamos ya el mes de junio, ya tenemos dentro de 10 días el Mundial. ¿Qué? Uy, bueno, voy a hacer la presentación y después voy a hacer un comentario. A partir de este momento comienza el horario de protección a la salud mental en su temporada número 26. Arrancamos esta edición del lunes 1 de junio de este 2026, por supuesto, editando nuestro programa número 4250. Un agradecimiento especial a Roxana Reinuava, que me ha hecho el aguante estos días que no pude venir, que estará hoy, vuelve a sus tareas habituales, controles y selección musical. La señora Leonor Camisay en la coordinación general, el señor Rafael Durán en la edición, y estaré yo de regreso nuevamente, Alberto Semino, en la conducción de esto que hemos dado en llamar sentido común. Recuerde nuestro número de WhatsApp, que es el 264-508-5809. Repito, 264-508-5809. Continuamos con la pregunta. Ah, la de hoy es linda. La de hoy es interesante, ¿eh? A ver, que yo ya sé que lo que... Pero bueno, después se lo voy a preguntar a ustedes. Pero volviendo al tema del Mundial, ¿qué hace que estuvimos celebrando y festejando que salimos campeones del mundo, la final con... Todavía están pasando los penales, la tajada del Dibu Martínez, el gol de este, el del otro, todavía. Y hace 3 años y medio. 3 años

medio. ¿Cómo se pasa el tiempo? No sé si, qué sé yo, a mí me parece que ahora ya de más grande se me pasa más rápido el tiempo. A lo mejor de hecho, porque uno cuando es joven, jovencito, qué sé yo, 12, 14, ¿qué quiere? Y quiere ser grande. Lo único que quiere ser grande. ¿No? No le importa cómo, cuándo ni dónde, pero él ya quiere ser grande para tener un montón de licencias, de permisos, de posibilidad de hacer cosas. Y después lo curande. ¿Qué daríamos nosotros por ser chicos de nuevo? ¿No es cierto? Así que bueno, el hombre siempre es incomprendido en un montón de formas de pensar. Recuerde el número de WhatsApp para enviar su mensaje, el 264-508-5809. Como les dije, estuve tampoco grave, ¿no es cierto? Pero estuvo un poco complicado con el tema de voz, o sea, vocal, garganta, todo lo demás. Y bueno, y gracias a Dios tuve unos shows bastante seguidos, tanto con el tango como con el dúo, que ahora con Liliana, con mi compañera, estamos haciendo folclore. Estamos introduciendo el folclore. Estuvimos en la Peña de Pirlo, estuvimos en el Almuerzo Patrio el 25 de mayo en el restaurante en Raizal, ahí en el aeropuerto, realmente un lugar hermosísimo, nos fue muy bien también. Y bueno, y la verdad que lindo, nos gusta y les gusta también a la gente, sobre todo el tema del repertorio, un repertorio de folclore más peñero, más participativo, ¿no es cierto? Con cuecas, con zambas, con un par de tonadas también tiene que estar, como en San Juan, vamos a hacer una peña sin tonadas. Pero bueno, la verdad, muy, muy, muy, pero muy lindo, estamos muy, muy contentos. Así que bueno, y como le digo, llegaba con la garganta justa como para cantar, y bueno, bien, o sea, no es que lo hice, pero bien, bien, bien, pero bueno, después quedaba algunos resabios, que tenía que hacer reposo vocal y todo lo demás, pero bueno, ahora volvimos a la noche de líder. Vamos con un temita musical, ya venimos.

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5: Bien, continuamos entonces. Nos escriben 264-508-5809. Repito, 264-508-5809. Y la, más que pregunta, digamos, la inquietud o la curiosidad de hoy es, les pregunto, si no te dedicaras a lo que haces ahora, ¿qué te hubiera gustado hacer? O sea, Roxana, locutora, conductora, maneja los controles, la celebridad. Bueno, si no te dedicaras a esto, ¿qué te hubiera gustado hacer en vez de hacer esto? Esa es la pregunta de hoy. Entonces, si no te dedicaras a lo que hoy estás haciendo o haces últimamente, ¿qué te hubiera gustado hacer? 264-508-5809. Ya venimos en un ratito con la fábula elegida.

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La viuda y su oveja. Una pobre viuda tenía una única oveja. Al tiempo de la trasquila y deseando tomar su lana en forma económica, la trasquiló ella misma, pero usaba una herramienta de tan mala forma que junto con la lana también le cortaba la carne. La oveja, congojada y con dolor, le dijo: ¿por qué me maltratas así? ¿En qué te puede beneficiar el agregar mi sangre a la lana? Si quieres mi carne, llama al carnicero, quien me matará al instante sin sufrimiento. Pero si lo que deseas es mi lana, ahí llama al esquilador, quien me esquilará sin herirme. Antes de ejercer una actividad, prepárate y entrénate adecuadamente para ejecutarla bien.

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8: Bien, continuamos entonces, nos siguen escribiendo al 264-508-5809 y me deben comentar, si no te dedicaras a lo que haces ahora, ¿qué te hubiera gustado hacer? Si no te dedicaras a lo que haces ahora, ¿qué te hubiera gustado hacer? 264-508-5809. Les voy a leer una linda reflexión para los que ya tenemos algunos añitos encima. Y dice que si usted ya llegó a los 50, 60 años, deje de contar las monedas y empiece a contar los momentos. Porque mientras usted sigue ahorrando por si acaso, los por si acaso andan afilando el colmillo esperando su cansancio para disfrutar lo que usted no se permitió. Ya trabajó, ya crió, ya sufrió. Ahora es su turno de mirar el amanecer con calma, de comprarse lo que siempre postergó, de tomarse el café más caro sin culpa y con una sonrisa. No se meta en negocios locos ni se deje convencer por el hijo emprendedor que siempre tiene una gran idea y ninguna factura pagada. Y por favor, no viva con sus hijos. Visítelos, abrácelos, pero conserve su puerta y su paz. No cargue con los problemas de nadie. Los nietos son para reír, no para criar.

Los hijos son para amar, pero no para mantener. A esta edad, cuide su cuerpo, pero mucho más cuide su ánimo. No hable tanto de las enfermedades ni de las pastillas. Hable de viajes, de canciones, de recuerdos bonitos. Y si alguien le dice que usted ya no sirve para nada, sonría con elegancia y piense que esa persona todavía no entendió lo que es llegar lejos sin deberle nada a nadie. Ría, viva y deje el resto que se amargue a su gusto. Usted ya ganó. Sigue aquí, en pie, con historia, con estilo. Y eso es realmente un gran privilegio.

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2: 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Bien, continuamos entonces. Mire, la verdad, la respuesta de lo más variado, ¿no?

desde, qué sé yo, a ver, acá hay algunos, me dice profe de plástica, me dice el oyente, me gustaría ser operador de radio, me contesta Javier, aunque no fui, dice, eso es lo que deseo hacer. Paciencia, dice, ya llegará. Y bueno, en una de esas, quien te dice, ay, nos pide el tema de José Luis Perales, hay corazón, ¿no? Bueno, después pasa bombero, ahí me ha dicho uno que le gustaba ser bombero, a mí no me hubiera gustado ser bombero. Profe de educación física, a otro le hubiera dicho, claro, no, gerente de banco, claro, aquí no le hubiera gustado, también se cree gerente de banco. Bueno, pero ya vamos a comentar algunas de las actividades que les hubiera gustado hacer si no harían la que hacen en este momento. Entonces nos siguen escribiendo al 264-500. ¡Ay, mi querido amigo Daniel Bielsa! Me dice que le hubiese gustado ser el 5 de San Lorenzo. ¿Qué 5 se perdió San Lorenzo? Pero bueno, ¿qué va a hacer? Aprovecho para mandarle un abrazo grande. Bueno, entonces nos escriben al 264-508-5809 y me deben comentar, si no te dedicaras a lo que haces, ¿qué te hubiera gustado hacer? 264-508-5809. Venimos en un ratito con El Origen de los Dichos, auspiciado por Cochería San José.

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2: Bien, hoy vamos a ver el origen del famoso dicho, correr la coneja. Los seres humanos siempre tuvieron la impresión y la necesidad de alimentarse, pero no todos pudieron satisfacerla cómodamente. En toda época y en diversos sitios, hacer grandes esfuerzos para obtener la comida ha sido una práctica común. Por ello, la frase que significa pasar hambre o tener serias dificultades para comer seguido, utiliza una coneja como símbolo del deseado alimento, pues se trata de un animal tradicionalmente apetecible y que a su vez da mucho trabajo atraparlo.
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la vida como es y no como está. Bien, última vez que repito la consigna de hoy, nos escriben al 264-508-5809 y me comentan, si no te dedicaras a lo que haces, ¿qué te hubiera gustado hacer? 264-508-5809, venimos en un ratito con ¿Sabías qué? 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
1: Los humanos son los únicos animales que se ruborizan. Al parecer también somos los únicos animales que experimentan vergüenza. Esto se debe, esto se debe a que es una emoción compleja que implica entender las opiniones de otras personas.

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1: Muy bien, a ver, algunos más. Bueno, enfermera, acá también me ponen que le hubiera gustado ser, que no llegaron. Hacerlo, me gustaría ser DJ de viernes a domingo y de lunes a jueves kinesiología, porque vamos a hacer masaje. Pero cada uno, bueno, por supuesto, o sea, cada uno con su gusto. A mí, a ver, bueno, yo en este último tiempo, en harán unos 3, 4 años, me dediqué de lleno al tema del canto y la interpretación. Recuerden, yo canto tango como solista y tengo un dúo melódico con Liliana Palacio, con mi querida amiga, y también que ahora es dúo folclórico, porque hemos incorporado el género del folclore al dúo. Y lo que, ojo, estoy chocho, contento, la verdad, nos divertimos mucho hacerlo, nos gusta mucho hacerlo, pero me hubiera gustado hacerlo de joven, a ver si en una de esas hubiera sido otra profesión, que no lo hago ahora ya de grande, sino me hubiera gustado a lo mejor hacerlo desde más joven, pero por supuesto no me arrepiento para nada. Así que, bueno, y el invitado al Bloque Picante de esta noche es el señor Franco De Vita.

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clásicos en Aspen Light a las 0:17 minutos en todo el país, con 12 grados 4 décimas de temperatura en la ciudad, escuchando a Richard Marx, Angelia. 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Más canciones, clásicos de todos los tiempos, en Aspen Night, ahora con Poison, Something to Believe In.

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1: 12 de la noche, 30 minutos en todo el país. La temperatura en la ciudad es de 12 grados 8 décimas. El cielo está mayormente nublado. Para hoy, martes, se esperan buenas condiciones, aunque nublado todo el día, mínima de 10 grados, máxima de 15. Para mañana, miércoles, también buenas condiciones, parcialmente nublado en la mitad de la semana, 12 grados de mínima y una máxima de 16.

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clásicos en Aspen Night a las 12 de la noche, 52 minutos con Tipo China in Your Hand. Hasta acá te acompañamos en este comienzo del día, en este martes 2 de junio, con muy buena música. Micaela Jiménez está en los controles, antes Gabriel López Fernández. Yo soy Pablo Rojas, te espero nuevamente a las 19 hoy para compartir juntos el regreso a casa con los mejores clásicos en Aspen 102.3. Quédate en la trasnoche disfrutando buena música en este martes. Te dejo con Wet, Wet, Wet. Love is all around. Chau.

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Está comenzando el martes. Seguimos avanzando. El vértigo se siente. En instantes. 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

Suena el despertador para los de las 6. Muy buenos días, bienvenidos. 3 minutos pasaron de esta primera hora de Aspen Express. Está Mica Jiménez en la operación técnica. Toma la posta Enrique Iglesias. Soy Fede Benítez. Hasta las 10 de la mañana te acompañamos con la mejor música del mundo y la información necesaria para el inicio del día. Martes 2 de junio de 2026. No amaneció todavía, 11 grados 6 décimas la temperatura en Buenos Aires. Recién Dan Hartman, I Can Dream About You. Ahora, Madonna, True Blue.

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1: 6 de la mañana, 31 minutos, la temperatura en Buenos Aires, 11 grados 6 décimas, humedad 91%, el cielo está algo nublado, no amaneció todavía y el pronóstico indica para hoy que tendremos cielo mayormente nublado para toda la jornada, sin lluvias, con una máxima estimada en 15 grados. Mañana miércoles, cielo nublado por la mañana, parcialmente nublado hacia la tarde, mínima 12, máxima 16 grados.

Te acompañamos en la mañana de este martes en Aspen 102.3, The Killers, Human. 38 minutos pasaron de las 6 y desde Aspen 102.3 acompañamos a Cáritas Argentina en su colecta anual para que miles de familias puedan cambiar sus condiciones de vida y acceder a nuevas oportunidades. Ayudemos a los que más lo necesitan. Súmate vos también en caritas.org.ar. Caritas, 70 años alentando la esperanza.

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1: 13 minutos para las 7 en esta mañana, 11 grados 6 décimas la temperatura en Buenos Aires, no amaneció todavía, el cielo está algo nublado y tenés que salir, tenés que prepararte, tenés que saber qué pasa allá afuera, por eso nos ponemos en contacto con Iván Nedoc. Iván, buen día.
2: Buen día, Fede, para vos, buen día para todos. Con tránsito ya intenso en cuanto a acceso de la Ciudad de Buenos Aires, se siente la congestión en Panamericana desde la Unión de los Ramales Plata y Campana hasta Camino Buen Aire. Luego, buena marcha, mano hacia la capital. Con carga intensa desde Ituzaingó a la autopista del Oeste, como es habitual a esta hora también, con algunas demoras en la General Paz, en la zona de Mataderos y Liniers, mano al Río de la Plata. Hay un reporte de incidente de altura Juan Bautista Alberdi que también está frenando un poco la circulación, así que precaución a quienes estén circulando por allí. En la ciudad tenemos un reporte de choque Juan B. Justo y Andrés Lamas, un choque entre un auto y una moto y un operativo del SAME, precaución también quienes estén por la zona. Y en cuanto a los servicios, el tren Belgrano Sur Ramal Catán está circulando con demoras por fallas técnicas, el resto de los trenes subte premetro por el momento sin problemas. En 30 minutos actualizamos todo lo que pase.
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0: cerrar esta primera hora de Aspen Express en Aspen 102.3, Macy Gray, I Try.
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0: 7 de la mañana en punto, la temperatura en Buenos Aires, 11 grados 5 décimas. La Cámara Federal revocó el freno judicial a la reforma de la Ley de Glaciares. De esta manera, la norma recuperó su plena vigencia mientras continúa la discusión sobre su constitucionalidad. La causa podría llegar a la Corte Suprema. Fútbol, la selección argentina tuvo su primer entrenamiento en Kansas de cara al Mundial 2026. Los campeones del mundo comenzaron oficialmente su preparación en la previa de la Copa del Mundo con miras al primer amistoso el próximo sábado 6 de junio contra Honduras en Texas. 11 grados 5 décimas, la temperatura en Buenos Aires, humedad 91%, el cielo está algo nublado.
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recorriendo una nueva hora de clásicos en el comienzo de este martes 2 de junio. Escuchás Aspen 102.3, se pasa la música de Coldplay, Speed of Sound, 8 minutos, ya se fueron de las 7 en esta mañana y hablamos del dólar en su cotización en el comienzo de la jornada. El oficial minorista, 1.395 pesos para la compra y 1.445 pesos para la venta. En el segmento mayorista, el dólar cotiza 1.426 pesos y por su parte el dólar blue 1.415 pesos para la compra y 1.435 pesos para la venta.

0: clásicos en Aspen 102.3. Pasa la música de Aerosmith, Crying.
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0: 7 de la mañana, 18 minutos, está empezando a amanecer, 11 grados 5 décimas, la temperatura actual en Buenos Aires, humedad 91%, el cielo algo nublado sobre la ciudad y el tránsito, ¿cómo está a esta hora, Iván?
2: Bueno, y siguen las restricciones por algunos incidentes en la ciudad. Un choque entre un auto y una moto en Juan B. Justo y Andrés Lamas. Hay un operativo del SAME todavía en el lugar. Otro incidente en Fragata Sarmiento, entre Cuchacucha y Maturín. También tenemos allí un corte parcial. Con tránsito intenso en los accesos, las demoras habituales en Panamericana hasta la zona de Martínez desde la Unión de los Ramales, con bastante congestión desde Castelar en la autopista del Oeste. Muy lenta la General Paz en todo su recorrido mano al Río de la Plata y la conexión.

0: médicos de Lepiane por las obras en Lugano. Desde el sur, con carga ya intensa en la autopista Buenos Aires-La Plata, demoras por obras a la altura de Bernal, un incidente a la altura de Quilmes también está frenando un poco la circulación, y con carga intensa en Camino Negro sentido hacia el puente La Noria. En cuanto a los servicios, atención porque el tren San Martín está circulando con demoras por problemas técnicos, también el Belgrano Sur Ramal Catán. El resto de los servicios sin problemas. En 30 minutos actualizamos todo lo que pase.
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2: Existen unos animalitos que toman té, la Virginia, y se llaman los cuates. Así es.

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radio de música más escuchada de la Argentina, Aspen 102.3, Billy Idol, Morning Morning, 7 y 27 en esta mañana, Aspen Sports Tour edición mundial. Felicitamos a Héctor Capurro, que se va a vivir la Copa Mundial de Fútbol 2026. Va a alentar a la selección argentina en su partido debut ante Argelia en Kansas City el próximo 16 de junio. 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

7 de la mañana, 32 minutos. La temperatura en Buenos Aires, 11 grados 5 décimas, humedad 91%. El cielo está algo nublado y el pronóstico indica para hoy cielo nublado desde la tarde con una máxima estimada en 15 grados. Para mañana miércoles, cielo nublado por la mañana, luego despejándose hacia la tarde con una mínima de 12 y una máxima de 17 grados. Condiciones similares en este momento en Corrientes, donde tenemos una temperatura de 11 grados 5 décimas y el cielo ligeramente nublado. El pronóstico indica cielo mayormente nublado para la tarde con una máxima de 21 grados. Un gran saludo para nuestros amigos en Corrientes que nos escuchan a través del 93.7.

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Clásicos para acompañarte en la mañana de este martes 2 de junio en Aspen 102.3 Electric Light Orchestra Evil Woman. Poco menos de 20 minutos quedan para las 8 en esta mañana. La temperatura en Buenos Aires 11 grados 5 décimas. El cielo algo nublado sobre la ciudad. Y quédate porque en minutos nos conectamos con Iván Nedoc para actualizar la información del tránsito. Ahora seguimos con Aretha Franklin, Freeway of Love, en Aspen

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1: 13 minutos para las 8 en esta mañana, 11 grados 5 décimas la temperatura actual en Buenos Aires, el cielo algo nublado sobre la ciudad y el tránsito, ¿cómo está a esta hora, Iván?
2: Bueno, con bastante congestión todavía en cuanto a acceso, se siente la demora en Panamericana para quienes vengan desde el norte hasta la zona de Martínez, desde la Unión de los Ramales. Muy cargada la General Paz, muy lenta en todo su recorrido, mano al Río de la Plata, con algo de congestión en la altura Morón en la autopista del oeste, la conexión de Richeri con Delepiane y también en la autopista Buenos Aires-La Plata, en las zonas de Quilmes y Bernal por obras y también desde Dock Sud hasta el ingreso por Huelgo. Carga intensa en los cruces de los puentes La Noria, Alcina y Puente Pueyrredón, con algunas demoras también ya en el centro porteño, el Bajo y las principales avenidas de la ciudad. En cuanto a los servicios, en estos momentos demoras en el tren Belgrano Sur Ramal Catán y también en el San Martín por problemas técnicos. El resto de los trenes, subtes, premetro, funcionando sin problemas. En 30 minutos actualizamos todo lo que pase.
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en Aspen 102.3, la música de U2, Sunday, Bloody Sunday. Y te cuento que un informe global ubicó a la Argentina entre los peores países en derechos laborales. El índice global de derechos degradó al país a la categoría más baja y advirtió sobre protestas restringidas, despidos antisindicales y deterioro institucional. Este informe internacional sobre derechos laborales ubicó a la Argentina entre los 10 peores países del mundo, luego de registrar un fuerte deterioro en los indicadores y rebajar su calificación a la categoría más crítica, en un escenario que encendió alarmas en el plano sindical y político. 3 minutos para las 8 en esta mañana, cerramos esta hora de Aspen Express con George Michael, Too Funky.

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0: Tres minutos pasan de la hora 8. Muy buenos días a todos. Comenzamos el Informe Líder Primera Edición en este día martes 2 de junio de 2026. Como siempre, hasta la hora 10 vamos a compartir toda la información, lo más importante que tenés que saber para iniciar tu jornada, y vamos a compartir, obviamente, buenas canciones. En la Coordinación General de Leonor Camisay, mi nombre es Lu Boiro y te invito a que te quedes conmigo.
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8 minutos pasan de la hora 8, 11 grados 3 décimas la temperatura a esta hora en la ciudad de San Juan, el cielo cubierto, la humedad del 83% y el viento es del sur a 6 kilómetros por hora. La máxima pronosticada para hoy 20 grados, con cielo mayormente nublado durante todo el día. El viento será una brisa del sector noroeste rotando hacia el sector sudeste por la tarde y luego volverá al noroeste por la noche. Como decíamos, la máxima para hoy 20 grados y a esta hora tenemos una temperatura mucho más elevada que lo habitual o lo que veníamos sosteniendo durante los días previos, que es de 11 grados 3 décimas. Momento de información del ámbito local, caso Acueducto Gran Tulum, amplían la denuncia penal y ahora solicitan la intervención de un amigo del tribunal. El caso del Acueducto Gran Tulum es una de las obras de infraestructura más costosas en la historia reciente de San Juan, sumó un nuevo capítulo judicial de alta tensión. El abogado Marcelo Arancibia formalizó una nueva ampliación de la denuncia penal ante la UFI Delitos Especiales, incorporando pruebas que apuntan a conocimiento previo de graves deficiencias técnicas por parte de funcionarios y empresas. La base de esta nueva presentación, a la que tuvo acceso a algunos de los medios de comunicación de la provincia, es un informe elaborado por la empresa Industrias Metalúrgicas Jaime, fechada el 24 de junio de 2020. Según el denunciante, ese documento revela que durante la ejecución de la obra, personal de OCE, inspectores estatales y representantes de la contratista Mapal Sociedad Anónima ya tenían conocimiento de graves deficiencias técnicas en los caños provistos por la firma CRA América Latina. El estudio técnico señala la existencia de discontinuidades, defectos de fusión, riesgo de pérdida de estanqueidad en el sistema. No se trata de una advertencia posterior derivada de roturas ocurridas años después, sino de observaciones efectuadas durante la ejecución de la misma obra, sostiene Arancibia en su escrito. Pese a estas alertas, la obra continuó certificándose y financiándose con recursos públicos, préstamos internacionales como el del Estado de Kuwait. Ante la magnitud del posible perjuicio patrimonial, estimado inicialmente en una deuda de 100 millones de dólares, Arancibia solicitó ser reconocido bajo la figura de amicus curiae, amigo del tribunal, esta figura respaldada por la Corte Suprema de Justicia de la Nación y convenciones internacionales contra la corrupción, permitiría al abogado aportar antecedentes, análisis jurídicos y elementos técnicos para colaborar con la investigación. Mientras tanto, por otra parte, la justicia federal se declaró incompetente y la causa Global Market vuelve al fuero provincial. La abogada querellante Vanessa Laciar confirmó que la justicia federal resolvió declararse incompetente para intervenir en la investigación por las presuntas maniobras vinculadas al Global Market y remitió las actuaciones nuevamente a la justicia provincial. Según explicó, ahora será la justicia sanjuanina la que deberá resolver una impugnación presentada por los denunciantes, vinculada tanto a la declaración de incompetencia como a la falta de medidas cautelares dentro del expediente. La CIAR sostuvo que la principal preocupación de los damnificados es que a más de 2 meses del inicio de las denuncias todavía no se han adoptado medidas consideradas clave para preservar pruebas y avanzar en el rastreo de los fondos denunciados. La letrada recuerda que actualmente existen al menos 47 denunciantes y que el perjuicio económico rondaría los 4.000 millones de pesos. El CEO global de Barrick llegó a San Juan, estuvo aquí Mark Hill, la provincia lo recibió el fin de semana y desarrolló una agenda centrada en 2 ejes claves para la compañía: el reconocimiento del desempeño en seguridad de Veladero y el acompañamiento a una obra de infraestructura hídrica considerada estratégica para el desarrollo productivo de Hachal. Durante su estadía, el principal ejecutivo de la multinacional participó de actividades
junto a autoridades provinciales, directivos de la empresa y trabajadores de la operación minera ubicada en Iglesia. Uno de los puntos centrales de la visita fue el reconocimiento otorgado a Veladero por su desempeño en materia de seguridad durante el primer trimestre del 2026. La operación San Juanina fue seleccionada entre las tres mejores de Barrick a nivel mundial, junto a las minas Lunguana y Turquoise Ridge. La

18 minutos pasan de la hora 8, 11 grados, 3 décimas la temperatura a esta hora y continuamos con más información del ámbito local, cuando a esta hora todavía el sol no ha salido y la luna por ahí se deja ver entre las nubes. Nutricionistas de San Juan rechazan la derogación del etiquetado frontal. La ley vino a mostrar el contenido real de los alimentos, afirman. Nuevamente una decisión surgida del Ejecutivo Nacional vuelve a despertar alarmas en algunos sectores. Si bien no se trata, todo indicaría de que, todavía no se trata en el Congreso, todo indicaría que este año se va a debatir y es la ley de derogación del etiquetado frontal, una norma vigente desde el 2021. En San Juan, los nutricionistas se expresan en contra de esta iniciativa nacional y se suman a más de 300 organizaciones y entidades que rechazan la idea de La Libertad Avanza. Una de las profesionales que se destacó en cuanto a lo importante de esta ley fue Janina Rodríguez, quien es presidenta de la Federación Argentina de Graduados en Nutrición y secretaria de la Asociación Sanjuanina de Nutrición. En declaraciones radiales, la licenciada aseguró que el rechazo se funda en entender que haber logrado la ley hace 5 años atrás representó un avance en el derecho de la población de conocer el contenido real que presentan los alimentos, sobre todo los ultraprocesados. No todos los alimentos tienen sellos.

0: solo los ultraprocesados, que tienen exceso en grasas, azúcares, sodio y calorías relacionadas a nutrientes críticos que, si los consumimos en exceso, generan enfermedad, destacó la profesional. La Universidad Nacional de San Juan ampliará la Escuela Universitaria de Ciencias de la Salud ante el inminente aumento de alumnado por la carrera de Medicina. La universidad sumará estructuras edilicias con el propósito de contener la demanda que se espera que aumente en los próximos ciclos lectivos. Así lo aseguró el secretario de Obras y Servicios de la Casa de Altos Estudios, Fernando Gómez, mientras se ultiman detalles vinculados a pliegos, licitación. La intención es que para mayo, junio de 2027, los trabajos estén terminados en el predio de Albardón. Aceite de cannabis sanjuanino ya llegó a más de 100 farmacias y apuestan a ampliar la demanda. El aceite medicinal de cannabis elaborado por CAMME continúa expandiendo su presencia en la provincia. A pocos meses de llegar al circuito farmacéutico, desde la empresa estatal señalaron que el producto ya está disponible en más de 150 farmacias de la provincia y que la expectativa es el crecimiento positivo. Uno de los puntos más destacados fue el alcance que logró la distribución del producto desde el lanzamiento. Gonzalo Campos, que es el presidente de CAMME, afirmó: hemos podido concretar la llegada a través de distribuidora y logística a prácticamente más de 150 farmacias. Incluso hemos llegado a departamentos alejados y eso es una buena noticia. Hualilán concretó su primera producción de oro en San Juan. El proyecto minero Hualilán alcanzó un hito inesperado. Inició la producción de oro en San Juan. La confirmación la realizó la empresa australiana Challenger Gold, que informó la primera colada de doré elaborada con mineral extraído del yacimiento. Según precisó la compañía, el material procesado permitió obtener un primer lote de doré, la aleación que contiene oro y plata, antes de su refinación final a partir de mineral proveniente de Hualilán. La producción se desarrolla mediante un acuerdo con la planta Casposo, lo que habilita el tratamiento del mineral en Ullum sin esperar la construcción de instalaciones propias. Acordaron una nueva suba salarial para trabajadores mineros. El personal comprendido en el convenio colectivo de trabajo número 789 contará con una nueva actualización salarial. El entendimiento fue suscrito por Marcelo Mena Muñoz, secretario general, y Humberto Coria, director de la delegación regional del centro de Asigemín. En representación de las empresas participaron Gustavo Bufaliza, director de recursos humanos, y Ángel Guardia, superintendente de recursos humanos. El acuerdo establece un incremento del 11% a partir del 1 de mayo sobre los haberes correspondientes al mes de abril.
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29 minutos pasan de la hora 8, continuamos con más Informe Líder primera edición. Tenemos a esta hora 11 grados de temperatura, cielo mayormente nublado, la humedad el 82% es. Altísimo el porcentaje de humedad, el viento es del sur a 4 kilómetros por hora, casi imperceptible. La visibilidad óptima y la máxima pronosticada para hoy, 20 grados, como ya anticipamos, con cielo mayormente nublado durante todo el día. Momento de más información, pero en este caso del ámbito nacional. Ante la falta de acuerdo, el gobierno ahora no descarta negociar la reforma política con PASO optativas. El gobierno se fijó como una de las prioridades para este mes la aprobación en el Congreso de la reforma política. Pero antes del acuerdo con el resto de los bloques, incluidos los aliados, abrió la posibilidad de negociar que las primarias, en lugar de eliminarse por completo, sean optativas y solo para aquellos frentes que tengan que dirimir sus internas. La discusión comenzó semanas atrás cuando la mesa política del oficialismo se reunió en Casa Rosada para fijar una hoja de ruta legislativa de cara a junio. Ahí se remarcó la necesidad de impulsar la mayor cantidad de proyectos posibles antes de que empiece el Mundial de Fútbol, ya que se prevé que la actividad parlamentaria será menos intensa durante ese proceso. De acuerdo con los encuentros, lo que sucedió fue que la hermana del mandatario nacional remarcó la importancia de eliminar definitivamente las PASO al argumentar que son un gasto innecesario por parte del Estado y que no tienen buena imagen en la sociedad. El Poder Ejecutivo ya dio esta discusión a finales del 2024, pero con minoría, mucho más marcada en el recinto. Durante las sesiones extraordinarias el año pasado solamente pudo conseguir que se suspendiera por única vez y ahora la cúpula libertaria está decidida a ir al fondo para derogarlas. Pero, ¿qué sucedió? Apareció la senadora Bullrich, que afirmó que no cuentan con los votos necesarios como para llegar a ese punto de la derogación de las PASO. Entonces están evaluando quizás un proyecto que pueda conseguir más adeptos. ¿Cuál sería el proyecto? Evitar que el sistema tenga gastos de más y que las PASO sean optativas finalmente. La Cámara Federal revocó el freno judicial a la reforma de la Ley de Glaciares. La Cámara Federal de Comodoro Rivadavia revocó ayer la medida cautelar que había suspendido la aplicación de la reforma de la Ley de Glaciares en la provincia de Santa Cruz y lanzó críticas contra la resolución del juez federal de Río Gallegos que había frenado los cambios impulsados por el Congreso. El tribunal hizo lugar a los planteos realizados por la Procuración del Tesoro de la Nación y dejó sin efecto una cautelar dictada en primera instancia. El nuevo fallo consideró que la decisión original carecía de fundamentos suficientes y sostuvo que se apoyó en hipótesis y riesgos eventuales sin demostrar que existiera peligro concreto e inminente para el medio ambiente. La causa había sido promovida por el intendente del Calafate, Javier Belloni, la presidenta del Consejo Deliberante Local, Celia Barría, y el diputado provincial, Carlos Alegría, además de la diputada nacional, Ana María Iani. Los dirigentes cuestionaron la constitucionalidad de la reforma introducida a la Ley de Glaciares y solicitaron una medida cautelar para suspender sus efectos. En la primera instancia, el juez federal de Río Gallegos les había dado la razón y ordenó al Estado Nacional abstenerse de aplicar esa normativa en Santa Cruz hasta que hubiera una sentencia definitiva. Sin embargo, ahora la Cámara revocó esa decisión. Manuel Adorni fijó como fecha límite el 15 de junio para presentar su declaración jurada. Si bien hace un mes Javier Milei había asegurado que la presentación de la declaración jurada de Adorni era inminente, todavía no tenemos noticias del documento. Sin embargo, cerca del jefe de gabinete remarcaron que toda la documentación estará lista para el 15 de este mes. Con la presentación, el gobierno confía en que el funcionario podrá esclarecer su situación patrimonial y poner un punto final a estos
últimos meses de desgaste atravesados por la investigación judicial por presunto enriquecimiento ilícito. En ese sentido, la fecha límite que estableció Adorni se supone con el inicio del Mundial 2026, programado para el próximo jueves 11 de junio. Por la magnitud del evento, el gobierno ve una oportunidad para encontrar un respiro en la agenda mediática mientras busca sostener la actividad legislativa en el Congreso. Era previsible que iba a buscar el momento de menor repercusión posible. Presentarle el 2 de junio o el 16 que juega Argentina, desde ya que es mejor la segunda opción, aseguraron cerca del despacho de Casa Rosada. Por otra parte, el jefe de gabinete confirmó que en agosto volverá al Congreso a dar su segundo informe de gestión desde que está en el cargo.

37 minutos pasan de la hora 8, 11 grados la temperatura en la ciudad de San Juan y continuamos con más información del ámbito nacional. La recaudación subió en mayo por encima de la inflación y cortó una racha de 9 meses consecutivos a la baja. El ingreso tributario mostró una mejora interanual impulsada por ganancias y bienes personales. Aún así, en los primeros 5 meses del año, acumula una caída real cercana al 4,9%. La mejora se produjo en contexto heterogéneo. Mientras algunos tributos habrían mostrado fuerte incremento y permitido que el resultado vuelva al terreno positivo, otros impuestos vinculados al comercio exterior y a la actividad económica continuaron exhibiendo caídas significativas. El gobierno reglamentó el nuevo fondo para pagar indemnizaciones, pero el mercado espera una decisión clave de Caputo. El gobierno avanzó con la reglamentación del Fondo de Asistencia Laboral, que comenzará a regir el 1 de noviembre y funcionará como seguro para los empleadores ante eventuales pagos de indemnizaciones, además de apuntalar el desarrollo del mercado de capitales. Sin embargo, en el sector advierten que aún resta una decisión clave del ministro de Economía, Luis Caputo, sobre el límite de la inversión permitido y la definición de aspectos operativos por parte de la Comisión Nacional de Valores. El decreto, publicado en el Boletín Oficial a comienzos de esta semana, deja algunos puntos sin precisar, como por ejemplo el artículo 11 referido a las políticas de inversión, señala que entidades habilitadas deberán ajustarse a los límites que establezca el Ministerio de Economía, aunque esos parámetros todavía no fueron definidos. La banda de los mendocinos, empresas logísticas y un intermediario. Todo esto en una polémica interesante. La detención de Facundo Leal, expresidente de ARSAT y de organismos

0: regulador del Sistema Nacional de Aeropuertos, ORSNA, por el hallazgo de múltiples drogas, unos 2,5 millones de dólares y más dinero en diversas monedas, destapa una red de presunta corrupción que se gestó en la empresa estatal de telecomunicaciones. Lo que comenzó como una investigación por el robo de equipamiento de alto valor en un depósito de San Fernando, rápidamente escaló para revelar un esquema de posibles direccionamientos de contratos, sobreprecios y pago de coimas que involucran a una decena de personas y a la empresa argentina Logistic Service, lo que inició con un robo ocurrido en 2024 en un depósito de San Fernando, donde se resguarda material sensible de la red federal de fibra óptica ARSAT. Encontraron 15 containers saqueados. Allí comenzó la investigación y a partir de esto se van destapando otras situaciones. En torno a la contratación de Argentina Logistic Service hay muchas sospechas por el servicio de depósito. El fiscal ahora ordenó las primeras medidas de prueba y cuestionó también a los participantes de esta supuesta banda de mendocinos, como le han llamado los medios de alcance nacional. Claro, es que varios de los integrantes de este equipo de trabajo son mendocinos. Algunos de los exfuncionarios que podrían ser llamados a indagatoria en las próximas horas integran lo que ahora se menciona como banda de los mendocinos, que es como se conocía en la empresa. La cabeza del grupo estaba a cargo de Facundo Leal, luego considerado una figura leal influyente en la Secretaría de Transporte. También aparecieron otros nombres, como decíamos, Gerardo Brochín, Santiago Pando, Pablo Gastón Pagani. Todos ellos eran parte de este equipo de trabajo que trabajaba dentro de ARSAT o con servicios para ARSAT y que ahora son cuestionados por la justicia. Bullrich volvió a diferenciarse del gobierno y anticipó que no frenará el pliego de una jueza en el Senado. Patricia Bullrich le comunicó al presidente su disconformidad con el retiro del pliego de María Victoria Micheli, candidata a jueza federal, y anunció que ejercerá su derecho a la objeción de conciencia ante esa decisión del Poder Ejecutivo. La senadora nacional lo hizo en una conversación personal con el mandatario y luego comunicó la decisión a través de la red social X. En la causa Cuadernos, hoy declaran Roberto Labaña, Leonardo Fariña y Mariana Zubik. El juicio oral por el caso Cuadernos retoma hoy las declaraciones con testigos del exministro de Economía, Roberto Labaña, del financista arrepentido, Leonardo Fariña, y también de la exdiputada nacional, Mariana Zubik. Labaña volverá a declarar en un proceso judicial vinculado al kirchnerismo, ya lo había hecho en el juicio por la causa Vialidad, donde recordó las circunstancias de su salida del Ministerio de Economía durante el gobierno de Kirchner. Reveló que desde su cartera se impulsó una investigación por presunta carterización de la obra pública. En aquel entonces, el debate terminó con la condena de Cristina Fernández a 6 años de prisión por administración fraudulenta. Labaña sostuvo que las sospechas de cartelización no se limitaban a Santa Cruz, sino que alcanzaban a distintas regiones del país. Veremos qué sucede hoy en su testimonio. Por otro lado, estará Fariña arrepentido en la causa conocida como Ruta del Dinero K. Durante el juicio por Vialidad, también declaró ante el Tribunal Oral Federal 2 que el dinero expatriado por Lázaro Báez pertenecía a Néstor Kirchner. Y a la vez se sumará Mariana Zubik, que como mencionábamos, es una de las principales denunciantes públicas de hechos de corrupción durante los gobiernos kirchneristas.
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51 minutos pasan de la hora 8, 11 grados la temperatura en la ciudad de San Juan. El cielo está mayormente nublado, la humedad del 82%, el viento es del sur a 4 kilómetros por hora y la máxima pronosticada para hoy 20 grados con cielo mayormente nublado durante todo el día. Es momento de información del ámbito internacional y nos vamos a Ucrania porque Volodymyr Zelensky afirmó que Europa necesita su propia defensa antibalística para terminar la guerra. El presidente de Ucrania, Volodymyr Zelensky, pidió en la jornada de hoy a Europa desarrollar sistemas propios de defensa antibalística y solicitó a Estados Unidos continuar con el suministro de misiles para los sistemas Patriot. Su reclamo surgió tras una ofensiva rusa con drones y misiles contra territorio ucraniano. En un mensaje difundido en las redes sociales tras los ataques, Zelensky advirtió que la ofensiva confirma la intención de Rusia de mantener este tipo de operaciones mientras Ucrania no cuente con protección suficiente ante los misiles balísticos. Continúa la incertidumbre en Medio Oriente. Israel y Hezbollah mantienen enfrentamientos pese al alto al fuego anunciado por Trump. Israel y Hezbollah continuaron enfrentamientos durante la noche, pese al anuncio de un alto al fuego parcial promovido por Estados Unidos, mientras representantes israelíes y libaneses se preparan para una nueva ronda de negociaciones en Washington con el objetivo de intentar avanzar hacia una salida diplomática al conflicto. Las hostilidades persistieron pocas horas después de que el gobierno libanés informara que la organización terrorista aceptó una propuesta estadounidense de cese mutuo de ataques y de que el presidente estadounidense Donald Trump anunciara públicamente el entendimiento entre las partes. Y tal como lo mencionábamos recién, Rusia lanzó uno de los ataques más letales contra Ucrania, 656 drones y 73 misiles que dejaron al menos 18 muertos y cientos de heridos. Esto fue lo que sucedió, al menos 18 personas ya fallecieron, entre ellas un niño y más de un centenar de personas que resultaron heridas durante esta nueva ola de ataques rusos contra Ucrania en la madrugada del martes, según informaron las autoridades ucranianas. La ofensiva incluyó el lanzamiento de 73 misiles, 656 drones y varios puntos del país afectados, uno de los bombardeos más extensos registrados en los últimos meses, con Kiev, Dnipro, Poltava, Kharkiv y Zaporizhia entre los principales objetivos.

Rafael Grossi advirtió que retirar las reservas de uranio enriquecido de Irán requerirá una compleja operación técnica. El director general del Organismo Internacional de Energía Atómica, Rafael Grossi, afirmó que una eventual salida de reservas de uranio enriquecido de Irán, que es una opción viable, aunque advirtió que implicaría una operación técnica compleja. En una entrevista concedida, el diplomático argentino abordó uno de los temas más delicados de la negociación que mantiene Estados Unidos e Irán sobre el futuro del programa nuclear de Teherán. Difícil, pero no imposible, respondió Grossi cuando le consultaron sobre la posibilidad de trasladar fuera de territorio iraní el material enriquecido acumulado por el régimen.

Naciones Unidas y la Organización de Estados Americanos se pronunciaron sobre las elecciones presidenciales en Colombia. La Organización de Naciones Unidas y la Organización de Estados Americanos solicitaron a todos los actores políticos y sociales en Colombia que mantengan el compromiso en una de las elecciones libres y en paz, y que después de la primera vuelta presidencial celebrada el 31 de mayo se lleven con tranquilidad a cabo el balotaje. Ambas organizaciones felicitaron el desarrollo de la jornada, destacaron la importancia de la segunda vuelta el próximo 21 de junio, que transcurra bajo las mismas condiciones. El representante de Naciones Unidas en Colombia, Scott Campbell, envió un mensaje de apoyo al proceso electoral y expresó felicitaciones al pueblo colombiano por un día en paz. Felicitamos también la institucionalidad, al Ministerio Público, al Ministerio del Interior, al de Defensa y la Defensora del Pueblo, afirmó. Campbell confirmó la presencia de Naciones Unidas durante la jornada, señalando que la organización acompañó el evento para monitorear la situación de derechos humanos. Durante su balance, indicó que ONU no documentó violaciones o vulneraciones significativas de derechos humanos en esa jornada electoral. Por su parte, la Organización de Estados Americanos reconoció la labor de las autoridades electorales, también del pueblo colombiano, y fue su secretario general, Albert Ramdín, quien valoró la participación ciudadana y la organización de la jornada, que calificó de pacífica y ordenada. Ramdín también anunció que la Organización de Estados Americanos estará presente en la segunda vuelta con robusta misión de observación. En ese contexto, Leonel Fernández, el jefe de la misión de observación electoral de la OEA, dirigió un mensaje a la ciudadanía. Felicito al país por una jornada cívica tranquila y participativa que tuvo concurrencia ciudadana superior a la registrada en anteriores elecciones presidenciales. Precisó también que la misión desplegó 96 observadores y especialistas en 26 departamentos del Distrito Capital y 5 ciudades del exterior. Rodrigo Paz confía en una salida pacífica en los próximos días mientras los sindicatos mantienen los bloqueos en Bolivia. El presidente boliviano afirmó ayer que el bloqueo de carreteras que se estableció hace más de 3 semanas y paraliza el acceso a La Paz podría resolverse de forma pacífica en los próximos días. Estoy seguro de que en los siguientes días, cortos días, el sufrimiento, sobre todo el departamento paceño, ojalá Dios mediante, se acabe. Declaró esto en Cochabamba durante un acto en el que promulgó la ley de alivio tributario y apeló a la reconciliación nacional. Las declaraciones llegaron 32 días después del inicio de este conflicto impulsado por la Central Obrera Boliviana y organizaciones campesinas, que comenzó con demandas económicas y derivó luego en exigencia de renuncia del mandatario. Más de 90 puntos de corte de ruta rodean La Paz y la vecina ciudad de El Alto, con abastecimiento de alimentos, combustible y suministros médicos cortados. El mayor desafío que enfrenta ahora el presidente boliviano es que le tiene que poner fin a 2 décadas de gobiernos del movimiento al socialismo. Y el presidente plantea que la salida a este conflicto debe construirse sobre acuerdos amplios y también instó a instituciones y organizaciones sociales a respaldar los esfuerzos pacifistas. Distinguió entre quienes presentan demandas legítimas y quienes, según dijo, buscan aprovechar la tensión para desestabilizar la democracia. Y en esa línea también denunció campañas coordinadas desde el exterior que difunden mensajes por redes sociales con el objetivo de profundizar la confrontación y otras polémicas.

0: Nos vamos a Wall Street y hablamos de las tecnológicas que impulsaron nuevos récords pese a la presión del petróleo y la volatilidad global. El avance de empresas emblemáticas, en especial en el sector de inteligencia artificial, permitió nuevos máximos históricos en los principales índices bursátiles a pesar del encarecimiento del crudo y la inestabilidad geopolítica.
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5 minutos pasan de la hora 9, iniciamos la segunda hora de este informe líder primera edición con 11 grados de temperatura a esta hora y el cielo mayormente nublado, máxima para hoy pronosticada en 20 grados. Y como siempre a esta hora hacemos un repaso por los principales portales actualizando los títulos principales del ámbito local.

Horror en Concepción, una mujer escapó semidesnuda de una pesadilla. Denunció que su pareja intentó matarla. La mujer llegó ensangrentada a una comisaría tras horas de terror. El acusado, un trabajador minero de 44 años, fue detenido mientras limpiaba rastros de sangre en la vivienda que compartían. La mujer de 43 años protagonizó una desesperada huida para salvar su vida después de sufrir un violento ataque en el departamento que compartía con su pareja en Concepción. Lesiones visibles, cubierta de sangre, así logró llegar a la comisaría segunda para pedir ayuda y denunciar una serie de agresiones que ahora son investigadas por la justicia. Mientras tanto, habrá una conferencia de prensa y se darán a conocer detalles de los casos de violencia de género en la provincia. Hoy, a las 11 horas, en el primer piso del edificio de tribunales, el Ministerio Público Fiscal llevará a cabo una conferencia de prensa clave para exponer la realidad de la violencia intrafamiliar y de género en la provincia. Los fiscales coordinadores del Centro de Abordaje y Contención de Violencia Intrafamiliar y Género, CAVIG, el doctor Alberto Martínez y la doctora Claudia Ruiz, serán los encargados de brindar los detalles del informe estadístico correspondiente al periodo enero-mayo 2026. El relevamiento constituye una herramienta relevante para analizar la demanda judicial y optimizar las respuestas institucionales de la Unidad Fiscal de Investigación. En los primeros 5 meses del año, el centro ha registrado un total de 6.691 atenciones, una cifra que comprende asesoramiento, orientación, formulario de protección, denuncia, entrevista, acta de comparecencia y retractaciones. Creyó que compraba dólares y perdió más de 4 millones de pesos en una estafa a través de una aplicación. Todo ocurrió el pasado domingo cuando la víctima, con domicilio en Capital, recibió un mensaje que parecía provenir de un amigo. En la conversación, el supuesto contacto le ofreció venderle $3,000. El hombre aceptó y avanzó con la operación siguiendo las indicaciones que recibió a través de WhatsApp. Realizó una transferencia superior a 4 millones de pesos. Sin embargo, minutos después de realizar el pago, comenzó a sospechar. Al revisar los datos de la cuenta, notó que algunos detalles no coincidían con la identidad de su amigo. Ante esta duda, decidió comunicarse con él y ahí descubrió la verdad. Nunca le había ofrecido dólares ni había tenido esa conversación. Le habían hackeado el teléfono celular y estaban utilizando su cuenta. Ahora el damnificado entendió que fue víctima de la maniobra e inició la denuncia, que quedó en manos de la UFI Delitos Informáticos. El gobierno marca la agenda legislativa con el megaproyecto de obras sobre tablas y la chance de ingreso de ley de proveedores mineros y el código electoral. Un trabajo de espejo luego que el gobernador Marcelo Rego anunciara en conferencia de prensa el lanzamiento del megaplan de obra pública a través de financiamiento internacional. El vicegobernador Fabián Martín se reunía con el interbloque oficialista y aliados de la Cámara de Diputados para avanzar en el tratamiento. Según confirmaron fuentes oficiales, el gobierno apuntará a que la iniciativa se debata y se apruebe este jueves sobre tablas. No es lo único, ya que hay fuentes que señalan que hay chances de que ingrese el proyecto de ley de desarrollo de proveedores mineros y también el código electoral, lo que giraría a comisión para su estudio. De producirse, sería una sesión de alto vuelo e impacto político. Hoy se llevaría adelante la reunión de labor parlamentaria en la que definirán los temas y se despejarán las dudas y especulaciones. El vicegobernador afirmó con respecto a esto de las obras y del plan de megaobras que San Juan está en buenas condiciones para solicitar un crédito de esta naturaleza. El gobierno de San Juan elevó a la Cámara de Diputados el proyecto que autoriza al Ejecutivo a gestionar financiamiento por hasta $600 millones orientados a obras de infraestructura. Es una propuesta firmada por el gobernador Marcelo Rego que contempla distintas vías de obtención de fondos, entre ellas la emisión de bonos en mercados nacionales e internacionales y la toma de préstamos con entidades financieras del país o del exterior. El vicegobernador explicó que la provincia enfrenta un escenario distinto a años anteriores por la reducción de recursos nacionales en la obra pública.
Lo que señaló es que estas intervenciones recientes se realizaron con fondos provinciales y remarcó: hoy no contamos con aquellos fondos con los que históricamente se financiaba gran parte de la obra pública, por lo que toda la infraestructura que se ha venido realizando en San Juan ha sido con fondos netamente provinciales. Una cosechadora valuada en 700 millones de pesos quedó destruida tras un incendio en Sarmiento. Un importante incendio se registró en las últimas horas en un establecimiento agrícola, Olimás, ubicado en el departamento Sarmiento, donde una cosechadora de aceitunas valuada en aproximadamente 700 millones de pesos quedó completamente destruida por las llamas. Por causas que aún son materia de investigación, el fuego se desató y avanzó con rapidez sobre la maquinaria, provocando daños irreversibles. A pesar de los esfuerzos realizados por contener el siniestro, las pérdidas materiales fueron totales y la cosechadora terminó reducida a una estructura calcinada. Investigan a un empleado por el presunto robo de resmas de papel en una oficina de ANSES en San Juan. Un procedimiento policial se desarrolló en la jornada de hoy en una oficina de ANSES luego de que un empleado de limpieza fuera sorprendido presuntamente intentando llevarse cajas con resmas de papel del edificio. Esto es la sede que está ubicada sobre calle Tucumán, antes del Libertador. Según las primeras informaciones, el trabajador habría sido detectado cuando intentaba retirar una caja con resmas, situación que motivó la intervención de autoridades.

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1: 16 minutos pasan de la hora 9 y como cada martes estamos en comunicación telefónica con Anabel Recabarren, quien desde la Bolsa de Comercio de San Juan nos trae el asesoramiento financiero y sobre todo nos puede ayudar a entender algunos de los temas de actualidad. Anabel, buen día, ¿cómo estás?
2: Hola Luciana, encantada de estar con vos y tu audiencia.
1: La verdad es que, lo decíamos fuera de aire, en este país no nos aburrimos nunca y siempre hay algo nuevo que tenemos que entender. Creo que es de los pocos países en el mundo en el que, por ejemplo, se habla tanto del dólar y un montón de otras cosas, y como que todos somos expertos en todo, ¿viste? Pero, ¿qué pasa? De repente aparece una palabra nueva y tenemos que salir a entender de qué se trata, y por eso hoy vamos a hablar del super rigi, si te parece.
2: Sí, me parece perfecto. La verdad que no nos aburrimos. De semana a semana siempre vamos a tener algún tema nuevo para debatir, sin lugar a dudas.
1: Es real eso.
2: Bueno, a ver, hablemos del super rigi. El super rigi se dice, super rigi es como, para diferenciarlo del rigi original, el sistema este que estaba orientado principalmente a actividades relacionadas con la minería y el sector energético, ahora este régimen se llama régimen de incentivos para grandes inversiones en nuevas industrias. Y acá está como la parte interesante. Lo que se está buscando con este sistema es financiar, o sea, permitir que vengan a la Argentina inversiones que en la actualidad no existen. O sea, estamos hablando de nuevas industrias que no existen hoy por hoy en Argentina. O poder desarrollar ciertas actividades que, por ejemplo, nosotros importamos. Supongamos, caucho. Caucho en Argentina no hay, las ruedas de los autos las traemos importadas. Bueno, poder instalar una fábrica, una industria que pueda desarrollar el caucho dentro de la Argentina, por darte un ejemplo. Lo que se está buscando es que vengan empresas que se dediquen a actividades como autos eléctricos, plantas de procesamiento de litio, empresas de biotecnología, de inteligencia artificial, los data centers, que son estos mega equipos que procesan datos para las empresas o para la misma inteligencia artificial, que hoy por hoy son actividades que no existen en la Argentina. Entonces, lo que se está buscando no es una competencia directa con el mercado local o afectar a alguna industria local, sino traer actividades que hasta ahora no existen.
1: Y me imagino que debe tener como un lado muy positivo, que es este de poder generar quizás una nueva industria en nuestro país, y debe tener algún lado negativo. ¿Cuáles son los miedos que hay o por qué hay detractores de estos proyectos?
2: Bueno, siempre tenemos voces a favor y en contra. Las voces a favor hoy están hablando de poder conseguir desarrollos en sectores donde la Argentina no se está desarrollando, donde no tenemos posibilidad actual, y por lo tanto generar puestos de trabajo en actividades que hoy no existen y generar nuevas carreras universitarias o terciarias que hoy no tienen salida dentro de la Argentina. Por ahí a lo mejor te pueden estudiar dentro de la Argentina, pero que se termina ejerciendo en otros países. Quienes están en contra del sistema dicen, por ejemplo, marcan uno de los beneficios que tiene este sistema, que es que el cobro de ganancias se va a reducir, la tasa de ganancias va a pasar del 35% que se le cobra a cualquier empresa al

0: 15%. Entonces, bueno, dicen, es una situación de desventaja frente a otras empresas que pagan el 35%. Y esto se puede leer como un sí o un no. Uh-huh. A ver, es cierto que van a tributar menos ganancias, pero también es cierto que hoy son empresas que están en cualquier otro lugar del mundo menos en Argentina. Uh-huh. Entonces, siempre conviene el X de algo que el cero de nada. Uh-huh. Entonces, hoy por hoy, no tributen en Argentina, no realizan actividades en Argentina y que estén dentro de Argentina y tributen, aunque sea un 15% de impuestos, es beneficioso para el gobierno. Más allá de la generación de puestos de trabajo, estamos hablando de que en la etapa de puesta en marcha de estos proyectos se generarían entre 15.000 y 20.000 puestos de trabajo directos, es decir, de personas que armen campamentos, que armen todos los equipos necesarios para el desarrollo de la actividad, y alrededor de 50.000 puestos de trabajo indirectos a través de proveedores, con actividades de catering, de logística, de traslado. Esto solamente en la parte de puesta en marcha. Uh-huh. Y después, en la etapa permanente del desarrollo, hablamos más o menos de 8.000 puestos de trabajo directos y entre 17 y 20.000 puestos de trabajo indirectos a través de los proveedores.
1: Claro, es una gran oportunidad de crecimiento para el país y se entiende la parte opositora, digamos, en cuanto a esto de la diferencia de oportunidad, porque para las otras industrias es un porte mucho más alto de ganancias, pero también es cierto que no vendría a competir con nada que hoy tengamos en nuestro país, que de por sí sí hemos tenido este tipo de dificultades con industrias que ya están instaladas en nuestro país. Hoy esto no iría en contra de nada de lo que ya está trabajando aquí en la Argentina, de lo que ya está funcionando.
0: Estas son actividades que actualmente no existen en la Argentina, no uh-huh. están desarrolladas, no tenemos ningún tipo de empresa que se dedique a la elaboración de autos eléctricos, a la biotecnología, a la inteligencia artificial, a los data centers, a ninguna de estas actividades, no están establecidas en Argentina. Entonces, la intención del gobierno es darle estos ciertos beneficios, la seguridad jurídica durante 30 años, pudiendo determinar que no se van a cambiar uh-huh. las condiciones jurídicas, impositivas, tributarias durante este periodo de tiempo, y la posibilidad de desarrollo en áreas que hoy por hoy la Argentina tiene menos desarrollada, sobre todo en relación a los profesionales, porque estamos hablando que vamos a necesitar de acá al 2031, que va a ser la puesta en operatividad plena, uh-huh. expertos en ciberseguridad, ingenieros electrónicos, especialistas en nanotecnología, en bioinformática, ingenieros químicos, ingenieros en reactores nucleares, un montón de actividades que hoy hay algunas que existen y hay otras que no, pero el gran desarrollo no está en la Argentina.
1: Y para las provincias, porque bueno, estamos hablando de una medida que sería a nivel nacional, ¿las provincias deberían hacer como con el RIGI anterior, en este caso adherir primero y después tienen beneficio también las provincias que adhieran?
0: Sí, exactamente. Primero necesitamos que, una vez que esté aprobado por la Nación, cada provincia que esté interesada en que se establezcan estas empresas a través del sistema de SuperRIGI tienen que declararlo en su Cámara Legislativa, tienen uh-huh. que aceptarlo. Para las provincias tienen también una cuestión tributaria, un beneficio tributario, pero con restricción en cierto punto. Solamente van a poder gravar el 0,5% en concepto de ingresos brutos. O sea, es una tasa mucho más baja que las tasas de ingresos brutos actuales, uh-huh. que arrancan, en general, depende de la actividad, arrancan desde el 1,5% hacia uh-huh. arriba. El 3 es la más común. Y otra vez, volvemos a esto, bueno, pero le estás dando un beneficio. Recordemos que es una empresa que hoy no existe. Uh-huh. Estamos generando puestos de trabajo y posibilidades de que estas empresas se instalen y generen recursos legítimos, no solamente para el gobierno, generen recursos legítimos para la población. Estamos hablando de puestos de trabajo, de proveedores, de desarrollo que no tenemos hoy, por ejemplo, en el caso de San Juan, y la posibilidad de generar un polo industrializado tecnológico.
1: Uh-huh. Tal cual. Sí. Si lo analizamos, es como que no hay pérdida, siempre es ganancia, porque es lo que decías vos, de mejor que cero es algo. ¿30 años, dijiste, sería el acuerdo?
0: 30 años es...

0: la seguridad jurídica que se les va a otorgar a la empresa.
1: Durante esos 30 años no se puede modificar nada de lo que recibe como beneficio esa empresa, que esa industria que llega a nuestro país, esa empresa.
0: Sí, no solo la parte de los beneficios, sino también la parte jurídica.
1: Ah, bien.
0: Por ejemplo, decir, bueno, no me vas a poder decir después, más adelante, que tengo que tomar... cierta cantidad de gente, o tengo que cubrir ciertos requisitos de indemnización que no estaban en el momento de entrar dentro del sistema. O sea, mantener las condiciones tal cual están ahora. Que a ver, en realidad eso debería ser como la normalidad para todo el mundo, no deberíamos tener... Esto en un sistema habitual. Yo siempre digo, países serios en el mundo, como Chile, no estamos hablando de Dinamarca, tienen, a pesar de los cambios de gobierno y de la orientación política de los gobiernos, hay posiciones de base que no se cambian. Parte de esas posiciones de base es mantener una cierta seguridad jurídica, de manera que las empresas puedan llevar 100 años produciendo sin que un cambio de gobierno les condicione o les afecte su actividad.
1: Está clarísimo, Anabel, está clarísimo. Y está bueno que lo expliquemos porque, bueno, lo mencionábamos fuera de aire, son temáticas que están muy puestas sobre la mesa, pero por ahí uno no termina de entender bien cuál sería el beneficio, cuál sería la contra y por qué hay tanto tironeo, quizás más desde el lado político, obviamente, pero para poder también tener una opinión es importante conocer.
0: Totalmente, y sobre todo entrar a las nuevas generaciones de chicos que van a empezar las universidades. Estamos hablando de desarrollo para el 2030-2031. Tienen tiempo de hacer una carrera universitaria en estas tareas, en cualquiera de estas actividades, y futuros brillantes.
1: Totalmente. Y de hecho abre el abanico muchísimo más para incluso carreras que ya existen.
0: Totalmente, exacto. Y que hoy hay algunas muy restringidas y otras que lamentablemente para progresar tienen que irse del país.
1: Anabel, como siempre, muy oportuno tu participación en el Informe Líder. Contanos cómo puede hacer la gente para encontrar asesoramiento financiero en la Bolsa de Comercio de San Juan.
0: Nosotros estamos en Avenida Ignacio de la Rosa, 125 Este, segundo piso. Nos encuentran de lunes a viernes, de 8:30 a 18 horas. Siempre hay alguno de nosotros dispuestos a atenderlos. Consultas gratuitas, acérquense, estamos a disposición para lo que necesiten.
1: Muchísimas gracias y será hasta el próximo martes.
0: A vos, como siempre, un saludo a tu audiencia.
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35 minutos pasan de la hora 9, el cielo mayormente nublado en la ciudad de San Juan, 10 grados 9 décimas la temperatura a esta hora en la ciudad, la humedad del 84%, el viento es del sur a 6 kilómetros por hora y la máxima pronosticada para hoy 20 grados. Cielo mayormente nublado para todo el día, el pronóstico con viento del noroeste rotando al sector sudeste y luego otra vez al noroeste. ¿Cómo continúa la semana? Bueno, mañana vamos a tener mínima de 8, máxima de 19, también con cielo mayormente nublado, neblina incluso, está pronosticado por la mañana. Para el jueves, mínima de 8, máxima de 19, también cielo mayormente nublado, el sol va a brillar por su ausencia esta semana, parece. El viernes, mínima de 9, máxima de 18 y recién por la tarde, parcialmente nublado. El fin de semana cambió el pronóstico, lamento decirte, baja la temperatura porque también la máxima va a bajar. La mínima va a continuar ahí en 8 grados, la máxima 15 para sábado y domingo, también todo el día nublado, chicos. Estamos grises esta semana. A mí me encanta, yo sé que del otro lado están quienes dicen no, los días necesitamos el sol. A mí los días grises me gustan, particularmente San Juan se pone muy bonito cuando está nublado, pero parece que se le fue un poco la mano al sol con el descanso y esta semana completa no vamos a ver los rayos del sol, por lo menos en el pronóstico. Después hace su aparición en algún momento del día. Rawson lleva un nuevo operativo municipal a Villa Angélica. En esta ocasión, servicios gratuitos, actividades para vecinos estarán allí en Villa Angélica con el programa Rawson en Comunidad, un programa impulsado por el municipio para acercar servicios, actividades a los barrios del departamento. Será en el playón del SIC de este barrio, en la intersección de Manuel Quintana y Jorge Newbery, y será mañana de 14 a 17:30 horas. La idea es justamente que los vecinos puedan acercarse y tener asesoramiento legal, contable, laboral, talleres de empleo, oficios, operativo, renta en tu barrio. La propuesta suma además actividades culturales, deportivas, folclore, teatro, muralismo, kermés deportiva, espacios de educación y formación, y además se hacen tareas de limpieza, alumbrado, mejoras de espacios públicos, mientras se desarrolla la actividad. Esto será mañana, entonces, en Villa Angélica, de 14 a 17:30, Rawson en Comunidad. El Ministerio de Gobierno, a través de la Secretaría de Relaciones Institucionales, informa que el paso internacional por Agua Negra, Ruta Nacional 50, se encuentra habilitado de 9 a 17 horas. Se recomienda circular con luces bajas encendidas y respeto por los límites de velocidad, así como precaución durante el camino. Estamos viviendo una temporada récord en cantidad de días del paso abierto, ¿no? La posibilidad de transitar, lo cual es muy acertado cuando el tiempo acompaña, así que hay que aprovechar para quienes quieran, pueden hacerlo a través del paso de Agua Negra, el tránsito. Veremos si llega hasta el próximo fin de semana largo, abierto y habilitado. Educación habilitó turnos de inscripción para la Junta de Rama Técnica. El Ministerio de Educación ha informado que la Junta de Clasificación Docente, Rama Técnica, Agrotécnica, Monotécnica de Formación Profesional y Capacitación Laboral está abierta a la solicitud para turnos. La convocatoria es para que puedan sacar sus turnos para lo que será interinatos y suplencias del ciclo lectivo 2027. Así que allí, desde la página web del Ministerio de Educación, se pueden, desde el 1 de junio al 30 de junio, sacar los turnos. Los docentes que no agregan documentación o solo agregan la foja de servicio pueden completar el formulario repetir inscripción, y si agregan foja de servicio deberán acercarse a la Junta hasta el viernes 24 de julio. Los docentes de zonas alejadas no necesitan reservar turno, la Junta da a conocer el cronograma de visita a cada uno de los departamentos, así que para aquellos que son de Calingasta, Iglesia, Hachal o Valle Fértil no es necesario que reserven turno. Los aspirantes sin turno no podrán acceder a la inscripción para el ciclo lectivo 2027, así que quienes tengan alguna duda pueden acercarse por calle Mitre 289 Este o comunicarse al 430-2209 o 430-2210.

0: 43 minutos pasan de la hora 9, continuamos en Informe Líder Primera Edición y hablamos de un evento que invita a las familias a disfrutar de los mejores dulces de membrillo. Será este viernes a las 17 horas hasta las 20:30 y se va a llevar a cabo en el Centro Cultural Contegrán, que es el concurso provincial de dulce de membrillo rubio de San Juan. Es la novena edición de este concurso. El evento va a contar con exposiciones, cocina, música en vivo y el acto de premiación, claramente. El objetivo de este concurso es darle visibilidad a un producto típicamente sanjuanino, resaltar su atributo y premiar al mejor dulce de membrillo rubio elaborado durante la campaña 2026. Para ello, el certamen premia la calidad de dulce sanjuanino en 4 categorías: empresa, institución educativa, nivel primario y capacitación laboral, e instituciones educativas, escuelas técnicas y agrotécnicas, además del casero familiar. La jornada del viernes es en el Centro Cultural Contegrán a partir de las 17, con exposición de stand de escuelas técnicas, agrotécnicas primarias y de capacitación laboral, junto a empresas y productores de la categoría casero familiar. También estarán presentes en ese espacio feriantes de la Feria Agroproductiva de San Juan. A las 18, los alumnos de la carrera de Ciencias de la Alimentación de la Universidad Católica de Cuyo van a realizar una intervención con cocina en vivo y se va a hacer una demostración del proceso de elaboración del dulce tradicional, jalea y mermelada. Una escuela de Calingasta fue incluida en la campaña nacional impulsada por Santiago Maratea. La escuela Pedro Esnaola, ubicada en Calingasta, fue seleccionada para participar de una campaña solidaria impulsada por Santiago Maratea y una marca. La propuesta está orientada a estudiantes de distintos puntos del país y tiene como eje un regalo inspirado en los colores de la selección. La institución cuenta con 245 alumnos y representa a San Juan dentro de esta iniciativa, en el cual por cada cuellito deportivo con los colores de la selección argentina que se venda, otro será donado de manera gratuita a un niño de una escuela argentina. Por cada pack de cuellito que se vende, otro llega gratis a un pibe de una escuela argentina, dijo Santiago Maratea en sus redes sociales, contando que el objetivo es alcanzar las 245 compras necesarias para que todos los estudiantes de esta escuela de Calingasta tengan su cuellito para alentar al mundial y abrigarse en el invierno. La Universidad Católica de Cuyo inició el curso de lengua de señas para los futuros médicos. Una persona sorda que llega a un hospital suele depender de un familiar o un intérprete para explicar lo que le ocurre y comprender las indicaciones de un médico. Con el objetivo de reducir esa barrera, ahora la Universidad Católica de Cuyo comenzó a dictar el curso de lengua de señas para estudiantes de quinto año de medicina, una iniciativa que busca mejorar la atención de pacientes sordos en el sistema de salud. Con esa iniciativa, la institución se posicionó como la primera universidad del país en desarrollar la propuesta de este tipo de características y que es totalmente inclusiva. La incorporación del espacio curricular comenzó formalmente el 1 de junio.
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53 minutos pasan de la hora 9 y hemos llegado a la mejor parte de este informe líder, no solo porque ya me voy y está Marcelo y Casati aquí para quedarse contigo, sino porque también vamos a hablar de agenda cultural. Tengo dos propuestas para hacerte para hoy. Una de ellas es una muestra en la casa natal de Domingo Faustino Sarmiento. Hay una muestra muy interesante que se llama Los secretos de la casa. ¿Qué vas a encontrar en esto? Y primero que te van a contar un poco más sobre cómo era la vida en este espacio, y también la muestra ha habilitado algunos espacios que no estaban permitidos antes para circular. La nueva exposición está como una primera propuesta del ciclo expositivo dedicado a compartir investigaciones, documentos también que invitan a redescubrir la historia. La muestra reúne expedientes inéditos, además marca la apertura de una nueva sala expositiva que incorpora el recorrido de la casa natal, ampliando los espacios destinados a exhibiciones temporarias y nuevas propuestas para los visitantes. Así que para quienes estén interesados, esta muestra va a estar disponible hasta el 6 de junio, o sea que hasta el sábado. No pierdan tiempo, vayan y disfruten porque es sin costo, entrada libre, así que buena propuesta. Por otra parte, hoy también, sin costo, pueden ser parte del ciclo de cine de barrio. Esto es en el Cine Teatro Municipal, se va a estar proyectando 100 años de perdón con protagonización de Luis Tosar, Rodrigo de la Serna, Raúl Arévalo y José Coronado. Cine de barrio es una propuesta del municipio de la capital con la idea de que te encuentres con películas con entrada libre y gratuita, y en este caso es hoy a las 20 horas allí en el Cine Teatro Municipal. Dos propuestas gratuitas las dos para este día martes si quieres hacer algo distinto. Pero ya que hablamos de propuestas y opciones, hay una iniciativa impulsada por Seguridad y Educación. ¿De qué se trata? Son más de 800 alumnos de nivel secundario que durante mayo fueron parte del programa Construyendo Seguridad. Es una propuesta impulsada por estos dos organismos, la Secretaría de Estado y Seguridad y de Estado, Seguridad y Orden Público y el Ministerio de Educación. Por otra parte, lo que sucedió fue que en 8 establecimientos educativos distintos, de distintos lugares de la provincia, se realizaron talleres y actividades participativas para que los estudiantes trabajen sobre el uso responsable de redes sociales, circulación de información en entornos digitales y las consecuencias que pueden generar las amenazas escolares, que es una problemática que en los últimos tiempos generó preocupación. Desde la organización explicaron que la propuesta era brindar herramientas para prevenir los conflictos, fomentar la reflexión y promover conductas responsables. Es una buena noticia porque estamos haciendo prevención sobre problemáticas que ya existen, que todo el tiempo nos rodean, pero es para evitar que tengamos situaciones como las que hemos visto en otras provincias e incluso en nuestra propia provincia en casos aislados. Las autoridades destacaron que las acciones permiten fortalecer vínculo entre estudiante y docente, también se suma la familia y contribuye a la construcción de un entorno más seguro para toda la comunidad educativa. Son buenas noticias, existen y aquí decidimos contarlas.

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no es solamente una hermosa canción, es un tremendo clásico con el cual estamos abriendo el programa. Cheap Trick con Ghost Town. Qué buen tema, por Dios. Amigos, muy buen día. Bienvenidos a La Mañana Líder. Coordinación y producción general, Leonor Camisay. Soy Marcelo Casati y aquí nos quedamos para compartir juntos. Muy buena mañana, hasta la hora 13.

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1: 10 grados, 9 décimas la temperatura, cielo mayormente nublado, humedad 84%, presión 950 hectopascales, el viento es del sector sur a 6 kilómetros por hora.
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10 de la mañana, 31 minutos. Ahí los teníamos a los Coldplay. Qué buena canción esa, ¿eh? Qué buena canción. ...12 grados, 2 décimas... la temperatura, con el cielo mayormente nublado con humo, humedad 80%, viento sur a 8 kilómetros por hora, visibilidad 9 kilómetros, 20 grados de máxima tendremos con el cielo mayormente nublado. Vamos a tener condiciones en el cielo así como las de ahora, no hay pronóstico de lluvias, pero más nubes que otra cosa vamos a tener durante la semana, durante los próximos 7 días, así que atentos. Martes 2 de junio de 2026 y nosotros aquí acompañándolos a través del aire de Líder. Bueno, hay una amiga que nos está escuchando, nos dice que a propósito de la efeméride de hoy, una de las efemérides de hoy es el Día Nacional del Bombero Voluntario, ¿no? Esto es debe su origen a la inauguración o la apertura del primer cuartel de bomberos voluntarios en La Boca, en la provincia de Buenos Aires, y desde aquella fecha, ya les voy a precisar el año, se conmemora el Día Nacional del Bombero Voluntario. Así es que un abrazo enorme y fraterno para todas estas personas que toman como voluntariado, como su nombre muy bien lo indica, esta misión que consideran importante y la forma en la cual contribuyen a la sociedad, ¿no? Es precisamente salvando vidas o asistiendo a algunos de los siniestros que se presentan en diversas circunstancias, y más en las características que tiene la provincia de San Juan, cuando, por ejemplo, los vientos sonda son moneda corriente en algunas épocas del año y ellos están allí. Así es que, bueno, un trabajo por solamente mencionar lo de los incendios, pero tienen un abanico de cosas que hacen y es muy importante realmente. Y esta oyente me decía, mira, alrededor del centro cívico, las autobombas y los móviles de bomberos están circulando, haciendo sonar sus sirenas para el reconocimiento de la gente, dice ella. Qué bueno es que la gente los aplauda de pie y reconozca su trabajo, que tiene que visibilizarse. Pasan muchas veces necesidades increíbles en un país que no reconoce lo que tiene que reconocer. Y no tan solo hablamos acerca de la sociedad, sino también de las autoridades que tienen en su potestad el poder dotarlos de cosas que realmente necesitan, ¿no? En algunos casos hemos conocido el caso de lo que ocurría, creo que con el cuartel de bomberos del Caucete, que enfrentaban una deuda millonaria, por un servicio como es la energía. Bueno, tantas cosas que pasan y que nos parecen injustas teniendo en cuenta el aporte, reitero, que hacen a la sociedad. Pero bueno, les deseamos un feliz día, reconocemos en ellos el trabajo a destajo que hacen con relación a su quehacer cotidiano y aquellos que abrazan voluntariamente, por supuesto, esta manera de contribuir con la sociedad. Así es que una muy buena iniciativa, qué lástima no poder verlo. Yo estoy buscando a ver si hay imágenes de eso y todavía no aparecen, seguramente en redes sociales podrán aparecer, si no acaso en algunos de los diarios digitales que puedan hacerse eco de esta actividad, ¿no? De esta iniciativa de recorrer las calles sanjuaninas haciendo notar su presencia con algo que ahora es celebración, pero en los casos que se utilizan es un anuncio de urgencia, ¿no? De apertura de paso porque viene la autobomba, ¿no? Y tiene que ver con las sirenas. Así que bueno, feliz día para ellos. Bueno, contacto con Líder, por favor, a través del 264-508-5809 para comunicarse con nosotros y

disfrutar juntos de muy buena música. Tiempo de clásico latino de la hora. Hace tanto que no lo escuchábamos a él y lo traemos para que este día martes nos haga recordar su voz y hacer disfrutar. De visita en San Juan pronto, ¿eh? Canta Jairo en nuestra mañana líder.

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5 minutos faltan para llegar a las 11 de la mañana y así estaremos completando nuestra primera hora de programa, amigos. En este día martes 2 de junio de 2026, segundo día de este mes número 6 de este año. Y nosotros, por supuesto, acompañándonos y disfrutando junto a todos ustedes de estas canciones. Recuerden 264-508-5809 para comunicarse con Líder. Hasta la hora 13 estamos juntos. Nos preparamos para las noticias. Antes, excelente rock nacional clásico sonando en nuestra mañana, Líder. Aquí llegan los chicos de Virus.

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11 de la mañana en punto, 12 grados, 2 décimas la temperatura, cielo mayormente nublado con humo, humedad 80%, viento del sector sur a 8 kilómetros por hora, visibilidad 9 kilómetros. Un fuerte siniestro vial se registró en las primeras horas de este martes en Concepción.

0: y dejó como saldo a una motociclista con lesiones de consideración. El hecho ocurrió en la intersección de calle Corrientes y Ruta Nacional 40, donde un camión recolector de residuos y una motocicleta protagonizaron una violenta colisión. Según las primeras informaciones, el camión se encontraba detenido realizando tareas de recolección de residuos en los contenedores ubicados sobre el lateral de la ruta cuando fue impactado desde atrás por la motocicleta. Como consecuencia del fuerte choque, la conductora del rodado menor sufrió heridas de consideración y debió ser asistida por personal de emergencias en el lugar antes de ser trasladada a un centro de salud. Fuentes policiales indicaron que la joven se encuentra fuera de peligro, aunque presentó fracturas en una pierna y en un brazo producto del impacto. El fiscal federal Guillermo Marijuán pidió investigar al Poder Ejecutivo de la Nación, que habría ordenado retirar del Senado de la Nación el pliego de la abogada María Verónica Micheli, propuesta para ocupar el cargo de juez de Tribunal Oral Criminal Federal número 3 de La Plata. La orden oficial generó un nuevo cruce entre la jefe del Bloque de la Libertad Avanza en la Cámara Alta, Patricia Bullrich, y el presidente Javier Milei. En las últimas horas, el ministro de Justicia Juan Bautista Maíquez y el presidente enviaron al Senado un pedido para retirar el pliego de la postulante. La postulación ya habría reunido 9 firmas en la Comisión de Acuerdos de un total de 17 miembros y se encontraba lista para dictamen, pero el oficialismo se niega a avanzar en ella. La objeción central es por el parentesco de Micheli con Hugo Alconada Amón, periodista de La Nación, que investigó, entre otros temas, el caso Libra y el patrimonio del jefe de gabinete, Manuel Adorni. Donald Trump exigió a Benjamín Netanyahu que cancelara su ofensiva militar contra Hezbollah con el Líbano para preservar la negociación con Irán, que todavía se niega a desmantelar su programa nuclear como reclama el presidente de los Estados Unidos. Netanyahu aceptó parcialmente las exigencias de Trump. El primer israelí suspendió los ataques previsorios contra los suburbios de Beirut, pero mantiene la presión militar sobre las ciudades ubicadas al sur del Líbano, donde Hezbollah conserva su poder de fuego. Irán apoya al grupo terrorista Hezbollah y advirtió al líder republicano que suspendía las negociaciones con Estados Unidos si Israel continuaba con su ofensiva sistemática en el Líbano. 12 grados, 2 décimas la temperatura, cielo mayormente nublado con humo, humedad 80%, viento del sector sur a 8 kilómetros por hora. Cielo mayormente nublado para el día de hoy con una máxima probable de 20 grados. 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
10: Bueno, equipo, atención. 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Cada uno en el lugar de siempre. Los quiero concentrados, ¿eh? ¡Vamos!
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19: 12 grados, 2 décimas, la temperatura con el cielo mayormente nublado con humo, humedad 80%, presión 950, decimal 6 hectopascales, el viento es del sector sur a 8 kilómetros por hora, visibilidad 9 kilómetros.
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19: Majo Gambina, muy buen día.
20: Muy buen día, señor Marcelo, ¿cómo dice usted que le va?
19: Muy, pero muy bien. ¿A usted?
20: Esta semana mejor, porque esta semana nos faltamos, porque la semana pasada tuvimos que pegar faltazo. No porque quisiera.
19: Pero la salud bien, ¿verdad? ¿Y? Sí,
20: sí, sí, sí, ya mejor, ya mejor. Lo que pasa es que este que está como ahí un hondín de peste.
19: Sí.
20: Bueno, muy común. Nos tocó en casa, así que tuvimos unos 4 días maravillosos acá, pero bueno, nada que no tenga solución.
19: Obviamente.
20: Un apapache y un poquito de antibiótico.
19: Exactamente, no queda otra. Bueno, Majo, hoy vamos a conversar sobre el cuidado de las plantas en esta época.
20: Y viste que en esta época uno sale menos, en realidad los días están medios locos, lo que hablábamos recién, están medios raros, entonces, pero empezás a salir menos, empezás a hacer menos cosas de jardinería en el patio porque te invita más a estar adentro.
19: Claro.
20: Y a veces ese guardarnos implica la estufa, más calefacción. Entonces por ahí hay ciertos cuidados que tenemos que tener con nuestras plantas de interior, quien las tenga. Uh-huh. Uno de los principales es reducir la concentración de riego. Otra cosa que a veces no nos acordamos de hacer es que creemos que porque están adentro no necesitan más que un poco de luz y ningún otro cuidado. Y a veces tener un rociador a mano ayuda un montón. ¿Por qué? Tanto la estufa como esos lugares donde no tenemos calefacción a gas, pero sí utilizamos el aire acondicionado en calor, uh-huh, eliminas la poca humedad ambiental que puede llegar a haber en un ambiente. Y ellas necesitan un poquito de mimo con el agua. Entonces, si vos tenés un rociador, aunque sea 2 o 3 veces por semana, rociar las hojas las ayuda un montón o les sirve un montón. Sí, por ahí en algún momento me preguntaron si estaba bien limpiar las hojas de las plantas, pero con agua y con aceite. Si yo voy a limpiar hojas, suponiendo que tengo una hoja, una planta de hoja grande, o inclusive, así sea un potus, viste que por ahí, nada, no hay manera que acá no tengas ese polvillo constante, claro, entonces las plantas también se ensucian. Uh-huh. Si yo tengo que dar un consejo, con un trapito con agua húmedo suficiente. No hay que agregarle nada más a las hojas. Ellas no necesitan nada más.
19: ¿Estamos hablando de las de interior exclusivamente?
20: De todas las plantas de interior, exactamente. Ay. Yo el fin de semana pasado aproveché y había una que tengo en la oficina que estaba medio despiolada. Entonces, nada, removí un poco

0: interior. Y si sí tuve que cambiar de lugar a otra, por ejemplo, que en esta época ya no tiene tanta buena iluminación, entonces la trasladé a otro lugar donde tiene una ventana cerca, pero no le da el sol a esa ventana, sino que tiene buena iluminación, pero no le da el sol. Después también, yo creo que conté una vez al aire, un potus que lo tenía divino, y nada, en dos días de golpe vi que tenía todas las hojas amarillas, dije, ¿qué pasó? Claro, prendiendo el aire acondicionado, en calor, al pobre potus le daba de lleno, entonces cuando lo cambié, se demoró un poquito, pero... si yo te mandara una foto de cómo está ahora, está divino, pero me costó que recuperara un poco este vigor. Sí, por ahí otro consejo que doy para las plantas de interior es, viste que a veces en esta época siempre uno a veces hace huevos duros para ensaladas o para comer solo.
1: Sí.
0: El agua que te queda, el agua donde herviste los huevos, una vez que esté más fría, ese agua agregáselo a las plantas.
1: Ah, mira. Mira,
0: es
1: qué dato.
0: Muy buena. Mira. Es muy buena. ¿Por qué? Porque queda algo de calcio en el agua. Entonces vos le estás agregando agua a la planta con un poquito más de minerales, digamos. Así mira. Que les aconsejo que cuando hagan huevos duros, no tiren el agua. Dejen que se enfríe y se lo agregan a las plantas.
1: Qué bueno es entender esto, Majo, que las plantas no son insensibles al ambiente, ¿no? Porque uno cree que están allí, como no se expresan de otra manera que su florecer, digo, uno piensa de que están allí, echarles agüita y listo, pero todos los cuidados que son importantes, ¿no?
0: Yo siempre digo que, mira, yo que doy clases de biología y que siempre hablo de que los seres vivos son todo, es todo aquello que está compuesto por células, y que todas las células tienen la capacidad de captar estímulos de distinto tipo. ¿Qué diferencia hay con las plantas? Está bien, una planta no te va a decir qué hermosa mañana, pero sí te lo va a demostrar de otra forma. Sí, el estado de la planta, el verde de la planta, su vigor te demuestra si está bien, si está mal. La energía, inclusive. Decime si no te ha pasado alguna vez de entrar a algún espacio específico, indistintamente de que sea casa o no. Y las plantas tienen un vigor tremendo. Es porque hay buena energía en ese lugar.
1: Mira qué bueno.
0: Yo soy fiel creyente que hay ciertos espacios que cuando las plantas están medias, es porque hay así una energía media negativa, para colgar cintas rojas, a limpiar con vinagre, le diría a mi mamá.
1: Ellas asimilan todo esto, ¿no?
0: Sí, yo para mí sí. Yo siempre cuento. Yo hoy por hoy debo tener, creo que 4 potus en casa. Y hubo una época en el que no podía lograr sacar una planta de una ramita. O sea, no había forma. Acá estaban las cosas medio en corto, pasó la ola, y tengo 4 horas que son hermosas. Entonces, mirá. Sí, yo creo mucho en esa energía.
1: Mirá, qué bueno.
0: Somos energía.
1: Sí, somos energía, exactamente.
0: Inclusive hay gente que no sé por qué, pero es como, por acá no. Sí, bueno, es lo mismo, es exactamente lo mismo.
1: Mirá qué bueno. Bueno, interesante para tenerlo en cuenta, entonces, a todo lo que estamos comentando y para los cuidados. Así que bueno, se agradece como siempre. Y sección preguntas, Majo.
0: Acá estamos, a la espera.
1: A la espera, somos todos orejas. ¿Cómo proteger a un pequeño jazmín que dio una florecita el año pasado y se está secando? Dice, no le queda casi ninguna hoja. Ayuda, por favor, dice acá.
0: Si es jazmín, hay que ver qué jazmín es. Calculo que quizás es un jazmín del Cabo. Si es jazmín del Cabo, son muy mañositos, hay que tener cuidado. Ellos necesitan buena iluminación y no exceso de agua. Yo siempre lo digo, en esta época... a veces los vemos medio secos y pensamos que lo que necesitan es agua, y quizás lo que tenga es exceso de agua. Si la tierra está húmeda, no necesita más humedad. Es preferible que se seque la tierra antes de volver a humedecer.
1: Bien, perfecto, se entiende. ¿Cómo se elimina el pulgón verde de las rosas?
0: Eso es con veneno. Que intenten con agua y con ajo, si no... ¿Puedo decir el nombre del veneno?
1: Sí, por supuesto.
0: La Coxan, para mí es muy buen veneno. Y si la planta tiene mucho, lo aconsejable es que lo haga por lo menos una vez por semana, que los rocío.

0: guíe una vez por semana, que lo haga tres veces.
1: Bien.
0: Y no solo que la rocíe, sino que cuando el frasquito viene con un medidor, entonces vos preparás quizás un litro con el veneno. Bueno, que le reduzca un poco el agua al rosal y una vez que lo rocíe, lo que quede del veneno, que se lo agregue para que la planta lo absorba.
1: Ah, bien, bien, bien, bien. Perfecto, muy bien. ¿Cómo se cuida el árbol de jade?
0: El árbol de jade, el árbol de jade es precioso, es una suculenta. O sea que con ella, con más razón, hay que pensar que necesita menos agua en esta época. Yo el árbol de jade que tengo, pobre, debe pensar que no lo quiero, ponerlo en un tronco de piola. Pero está en la puerta de casa, en una maceta, divino, y mientras menos piola le doy, más lindo se pone.
1: Ah, mirá.
0: Así que en realidad el árbol de jade, claro, es una planta, tiene unas hojitas gorditas. Es como un árbol medio chiquito que tiene hojitas gorditas. Si tiene alguna estructura de su cuerpo engrosada, en este caso las hojas, significa que es suculenta, o sea que tiene la capacidad de retener agua. Entonces, en ellos, el agua, o la cantidad de agua que necesito, es menos, por ende, en esta época, menos que el resto.
1: Mira, me parece poco común el árbol de jade. Podríamos charlarlo la semana que viene.
0: Ay,
1: si te parece.
0: Sí, sí, es precioso. Y cuando, y no sabes que cuesta un montón que florezca. El que tengo yo lo tengo hace un montón y todavía no me ha dado flores, pero es precioso cuando florece. Es maravilloso cuando florece.
1: Buenísimo, entonces podemos charlarlo la semana que viene.
0: Lo dejamos para la semana qué que bueno. viene. Es un árbol muy lindo. Sí.
1: Qué bueno, qué
0: y
1: bueno.
0: Es fácil de cuidar.
1: Por último, este jazmín está a la intemperie. ¿Hace falta taparlo por el frío?
0: Yo por ahí hay especies que si me generan duda con protegerlo no me cuesta nada. Bien. Si es un árbol chiquito, inclusive si es un jazmín de pequeño tiempo, o sea, de poco tiempo, la verdad que si lo protejo, si se van a venir heladas, sabemos que va a bajar mucho la temperatura, protejo de noche y destapo de día, eso siempre bien. Hay que acordarse.
1: Bien, perfecto.
0: No viene mal. No viene mal.
1: La última. El pulgón negro que tiene una retama, ¿cómo se puede hacer para eliminar, seguro?
0: Lo más mismo. Seguro, sí, el veneno. Bien. El veneno por ahí es lo más certero, pero no hacerlo una vez, intentar por lo menos rociarlo dos o tres.
1: Ah, bien, perfecto. Bueno, la verdad, muy completa la columna. Han quedado preguntas todavía, mil disculpas, pero es una cuestión de tiempo, se nos va muchísimo. Y la semana que viene tendremos la oportunidad de charlar un poco más con Majo. Majo, espero que tengas una linda semana.
0: Que usted también tenga esta semana, sí, yo sé que a usted lo pone contento, así que por lo menos que esta semana la sigamos manteniendo igual.
1: Listo. Un beso grande y saludos a la familia.
0: Nos vemos la semana que viene.
1: Chao, chao, hasta luego.
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11 de la mañana, 34 minutos, Thunder, que, con los Imagine Dragons. Qué buena canción, qué buena canción. A ver, mis queridos amigos, ¿cómo? ¿Cómo? ¿Está en todos lados, Boquita? No entendí eso. Explícame. Debe ser algún comentario que yo he hecho temprano, pero no me acuerdo. No me acuerdo. Hermosa mañana para escuchar algún lentazo de Alexandre Pires, dicen por acá. Me gusta. ¿Sabés qué me gustaría escuchar en el silencio negro de la noche? Contame qué te pinta eso, ¿sí? ¿Te parece? Ese o necesidad. Cualquiera de los dos. Elegime alguno o elijan alguno, chicos, y pasamos. Hace mucho que no escuchamos a Alexandre Pires, ¿eh? Bien, bien, bien. Marcelo. Sí, ya tenés mi atención. ¿Qué pasó? Una semita y a seguir. Nos piden el tema de Miguel Mateos y Sin Pensar. ¡Oh! Hoy, esta, no sé qué me pasa. Yo hace un par de días, después de la música y todos los recitales que hemos visto y demás, estoy así como nostálgico. No sé si les pasa a ustedes, ¿no? Uno piensa en los años que pasaron y demás, y estas canciones que formaron parte de nuestra adolescencia, de mi adolescencia al menos, y más de uno de ustedes que están escuchando la radio también. Así que me gusta, me encantó. Buen tema. Nos piden el tema de Miguel Bosé, Morir de Amor. Bueno, justo no tenía clásico latino, así que sabés cómo me viene esto, ¿no? No. Perdón, acabo de pegarle. Chicos, esto no se hace, no hagan esto en casa. Acabo de pegarle al micrófono, voló por los aires. Se sintió, ¿no? ¿Lo percibieron? ¿Ustedes lo escucharon? Sí, bueno. Ahí está. No puedo quedarme quieto con las manos, tengo que gesticular siempre, por favor. Invitamos a la Feria Manija, un espacio dedicado a todo tipo de objetos coleccionables. Domingo 7 de junio, de 16 a 20 horas, en la Plaza Ejército Argentino, Urquiza y Pedro de Cortines, detrás del auditorio. Excelente, amigos. Siempre promocionamos esto, es un encuentro maravilloso donde se podrá realizar compra, venta o canje de libros, fanzines, ilustraciones, juegos creativos, juguetes retro, antigüedades, monedas, billetes, vinilos, cassettes, CDs, videos, cartuchos, consolas. Qué bueno. Feria Manija, el 7 de junio de 16 a 20. Éxito para los amigos que se reúnen allí, ¿eh? Muy bien. Ahí nos pasan un link, bueno, ya lo vamos a ver, con mucho gusto. Consejo del día: cuando la vida te pone patas para arriba, deja que la gravedad haga su trabajo. Lo que no sirve se caerá solo, y lo que se queda contigo es lo que realmente vale la pena sostener. Muchas gracias, muy bien, me encantó. Nos piden el tema Azul de Cristian. Lo pusimos ayer ese tema, ¿eh? Así que si quieren otro de Cristian podemos variar, pero ayer pusimos Azul de Cristian. Nos piden el tema de Paz Martínez, Los Recuerdos, ¿eh? Bueno, como clásico latino, puede ir eso en algún momento. La semana que viene hablamos acerca del árbol de Jade con Majo. Ahí nos están llegando más preguntas con respecto a eso. Así que bueno, muchas gracias, ¿eh? Muy amables. Ay, me pasaron una foto del árbol de Jade. Ah, mirá, qué bueno. Pero más que árbol, a mí me parece una planta eso. No, no sé si tiene mucha altura. Bueno, nos contará Majo oportunamente, ¿no? Excelente. Ah, nos piden el tema Necesidad. Perfecto. ¿Algún tema de Alexandre Pires? Perfecto, vamos a escuchar alguno de ellos. Estás nostálgico, Marce, me dice. Sí. Es los años. No sé si les pasa a ustedes. Pasa con los años. En fin. Y eso que no son muchos, ¿no? ¿O sí? Depende de cómo se vea. 11 de la mañana, 39 minutos. El segundo clásico latino de la hora solicitado aquí con Miguel Bosé.

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1: Doce del mediodía, un minuto, 13 grados, 4 décimas, la temperatura con el cielo mayormente nublado con humo, humedad 77%, viento sur a 10 kilómetros por hora. Taxistas y remiseros de San Juan realizaron este martes una nueva movilización por el microcentro capitalino para expresar su rechazo al funcionamiento de las aplicaciones de transporte y exigir la plena aplicación de la nueva ley de transporte. La protesta contó con el acompañamiento de trabajadores del sector provenientes de Mendoza y se desarrolló mediante una extensa caravana que recorrió distintas arterias de la ciudad de San Juan con demoras y complicaciones en el tránsito. El reclamo central estuvo dirigido contra plataformas digitales como Uber y Didi. Según los conductores, estas aplicaciones generan una competencia desleal al operar con tarifas más bajas y sin cumplir, aseguran, las mismas exigencias regulatorias que enfrentan los servicios tradicionales de taxis y remises. El ministro de Economía, Luis Caputo, se refirió a las elecciones del año que viene y cargó duramente contra el kirchnerismo en un evento de la Cámara de Comercio, Industria y Servicios Argentino-Brasileña, Cambras. Tras recordar que Javier Milei ganó por 17 puntos, Caputo afirmó que ni las cosas yendo mal permitirían que pudiera volver el kirchnerismo. No importa lo que pase, puede haber un shock externo, el petróleo puede ir a $400, puede haber una guerra mundial o una invasión extraterrestre. Kicillof nunca va a ser presidente de la Argentina, afirmó al referirse a las elecciones presidenciales del 2027. Caputo sostuvo que el escenario político de 2027 estará condicionado por la marcha de la economía y aseguró que el oficialismo llegará fortalecido a la próxima elección presidencial. Al menos 18 personas murieron, entre ellas un niño, y más de un centenar de personas resultaron heridas durante una nueva ola de ataques rusos contra Ucrania en la madrugada de este martes, según informaron autoridades ucranianas. La ofensiva incluyó el lanzamiento de 73 misiles y 656 drones contra varios puntos del país, en uno de los bombardeos más extensos registrados en los últimos meses, con Kiev, Dnipro, Poltavka, Kharkiv y Zaporizhia entre los principales objetivos. 13 grados, 4 décimas la temperatura, mayormente nublado con humo el cielo, humedad 77%, viento sur a 10 kilómetros por hora. Pronóstico para el resto del día, cielo mayormente nublado, máxima probable 20 grados. 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
1: -13°, 4°, la temperatura, cielo mayormente nublado con humo, humedad 77%, presión 951.2 hectopascales, el viento es del sector sur a 10 kilómetros por hora, visibilidad 9 kilómetros.
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0: Bueno, yo les voy a proponer, mis queridos amigos, que ustedes puedan mostrarnos. Vos sabés que hay un término que siempre digo, y se me, cuando te lo estoy pensando desde esta mañana, y se me olvida cuando lo tengo que mencionar. Pero es verdad, es verdad. Luzcan no es lucir, es como dárselas. Bueno, ya se me va a ocurrir. Bueno, hoy la cuestión es esto. Hoy es el Día Nacional del Perro, en honor a un perrito, un ovejero que se llamaba Chonino.
1: Ah, el que dormía.
0: Él salvó a un agente de policía en un tiroteo que hubo allá a principios de los 80. Y en función de eso, hay una calle en Palermo, en la provincia de Buenos Aires, que lleva el nombre de Chonino. Sí. Y a la postre es la única calle en el país que está, según dice la información, está dedicada a un perro, ¿no? Así que en el tiroteo él salva la vida y de su guía, le llaman así, ¿no? Así es que bueno, ustedes ahora hay que mostrarlos, hay que lucirlos, y bueno, de esa forma decir, este es mi perrito, yo tengo. ¿Vos tenés perro?
1: No, gato.
0: Un gatito.
1: Gata.
0: Una gata. Bueno, así que bueno, allí ustedes muéstrennos, o al menos díganos el nombre de su pichicho, para saber con quién conviven en casa, que la gente adora las mascotas y está bueno así. Por eso muchas veces nos duele mucho cuando ocurren algunos casos de maltrato en esto, ¿no?
1: Así es. ¿Día Nacional?
0: Día Nacional del Perro. Esto es en Argentina, nada más, ¿no? Así es que...
1: Es en homenaje a ese perrito.
0: A Chonino. Chonino se llama. Excelente. Bien, muy bien, nos están pidiendo el tema Los Sonidos del Silencio, de Simon & Garfunkel. Qué buena canción, qué tremendo canción. Clásico. Muy bien.
1: ¿Quién era el que decía? ¡Qué buen tema!
0: Un personaje de Gerardo Sofovich. No, de Gerardo Sofovich. Pacotillo se llamaba.
1: Pacotillo, sí, que era un gordito.
0: Exactamente. Hace como 7 días me dicen acá que me pidieron Metallica. Es verdad.
1: Pero, ¿y sabes, lo reconoces todo?
0: No, ¿sabes? Pero voy a corregirte. No hacen 7 días, me lo pediste el viernes. Y nosotros los viernes ponemos música movida. Me pidió Nothing Else Matters, que es un lentazo increíble.
1: Ah, sí.
0: Pero me lo pediste un día que ponemos movidos. En mi defensa diré, como dice la canción. Así que bueno. Estoy debiendo el tema de Miguel Mateos y Sin Pensar. Perfecto, excelente. Bueno, mira, hay una. Mira qué linda esa frase, ya la voy a leer en un rato. No me da tiempo para leerla ahora, se llama El Árbol Cansado. Perfecto. A ver. Gloria Trevi, nos piden el tema 5 minutos. O Pelo Suelto, o Me Miran. Se ve que te gusta como canta Gloria Trevi, nos ha pedido varios temas de ella. Lo dejo a tu criterio, dicen. Porque bueno, perfecto. ¿Vos cuál elegirías?
1: Claro, porque cuando lo dejan a criterio de Marcelo, después no lo
0: ponen. No, no seas así, no seas
1: yo
0: así.
1: Yo todavía quiero escuchar Bonita Bonita. ¿Cuántas veces te lo pedí?
0: Pero soy sincero como he sido sincero. No, soy sincero como he sido sincero con los oyentes.
1: Yo quiero preguntar a la gente que respondan a través de mensaje de texto. ¿Es un capricho de Marcelo que no escuchemos Bonita?
0: No, es que el tema es feo.
1: A ver qué dice la gente.
0: Es que el tema...
1: Porque bueno, si es caprichito, querido...
0: Aquí los caprichitos no van.
1: Aquí caprichito no, ¿sabes?
0: Mirá, Baltasar y Coco. Qué bonito, con la camiseta argentina, mirá. ¿Lo ves ahí?
1: Baltasar, qué lindo nombre.
0: Baltasar y Coco, muy bien. Mirá, Tutuca y Shiro.
1: Bonito.
0: Muy bien, a ver acá.
1: Bueno, yo quiero que la gente diga si es capricho tuyo.
0: Tito y Teo, Estamos en otro tema, Leonor Camisano.
1: No, ningún otro tema.
0: Estamos en
1: otro,
0: mirá, con ese...
1: Ay, qué lindo.
0: Con ese pulovercito que le han puesto. Pantú, mira la cara. Bien, el tema necesidad ya lo pusimos. Ah, mira qué bonito este. Maite se llama, es un golden. Qué lindo, muy bien. Pinky, llama, se llama el otro. Llama.
1: No sé.
0: Y bujía.
1: Bujía. Llama y bujía.
0: Llama y bujía. Muy bien. Sabrina y Soli. Ah, mirá qué bonito.
1: Mi hermano tiene dos perros. Uno se llama Coco y el otro se llama Chanel. Te lo juro.
0: Coco y Chanel.
1: Coco es varón y Chanel es nena.
0: Coco y Chanel. Muy bien. ¿Tenés Coco
1: son
0: y Chanel?
1: Son dos pequineses hermosos.
0: ¿Tengo pequinés?
1: Sí.
0: Che, esa raza, ya poco se ve, viste que es una raza argentina.
1: Sí, sí.
0: Un poco se ve.
1: Con ventilleros hasta decir basta.
0: Me imagino. Lulú, Juniors, Chimuelo, Zeus y Atenea. Una familia perruna tiene ahí. Muy bien, perfecto, muy bien. Leonor, Marce tiene mucha personalidad y hace lo que se le antoja.
1: ¿Viste?
0: No es verdad. No, no es verdad. No hablen mal de mí. No es verdad. Vos haces que la gente se ponga en contra mío.
1: No.
0: Ya mañana los voy a querer ver.
1: Estamos
0: cuando,
1: reconociendo esa actitud.
0: Cuando Leonor no ha llegado todavía, los voy a decir, Marcelito, ¿cómo estás, Marcelito? Lola, mira qué bonita Lola, qué linda Lola, perfecto. Ciro, Teo y Milo. Ah, mira, Frida, que es una salchicha. Mira qué cosa bonita. Uy, qué lindo. Bueno, chicos. 9 perros tiene esta persona, mira.
1: Oh, mira.
0: Perfecto, mira este. Qué cosa hermosa.
1: Ay,
0: bueno.
1: Otro día veía en redes sociales uno que iba paseando con unos perros, ¿viste? Y entonces había una foto de un paseador de perros con un montón de perros al lado de él que los iba llevando con una piola, lo más canchero, bien vestido, ¿viste? Claro, tomando claro. Agüita, qué sé yo. Y decía, este paseador es el que sueño ser. Y está al lado la foto de lo que era el tipo, todos los perros enredados alrededor.
0: Yo no entiendo cómo hacen para que no se peleen entre
1: no
0: ellos,
1: sé.
0: ¿No? Bien, perfecto, bueno, perfecto.
1: El pobre hombre hasta le decían pis, pobrecito.
0: Bueno, acá está Nara, mirá Nara qué bonita en su cuchita. Cronos y Oris, ah, mirá, Bugía es el perro de mi vecino mecánico, un crack. Ah, bueno, nos están escuchando en el barrio. Oliver, perfecto, me encantó. Aquiles, ah, mirá, un Bull Terrier. Qué bonitos que son, me encantan. Qué lindo.
1: Personalidad, ¿no? Que tiene Aquiles.
0: Leonor, Marce es mansito, solo que se olvida de las cosas. Dejen de hablar de mí, dejen de hablar de mí, por favor. Le voy a decir a mi papá, papi, mirá. Ay, Dios mío, por favor. Bloque se llama uno. Ah, muy bien, muy bien.
1: No,
0: mira muy bien. Requelmito. ¿Por qué está triste Requelmito? Mira la carita, mira. Bueno, listo, chicos, muchísimas gracias. Ya no paramos más con los nombres que nos están enviando. Así es que gracias, muchísimas gracias por estar allí. Simón y el gallo, dicen acá. Muy buena esa foto ahí, perfecto, muy bien. Ah, el gallo sos vos. Bueno, perfecto, muy bien. Tano, perfecto, ahí también. Y Juana y Milo. Muy bonitos, por cierto, muy bonitos, por cierto. Bueno, ustedes presuman, ahí está la palabra, presumir. Presuman de sus perros, me acabo de acordar. Viste, como dice Mirta, va a volver. Ella es negrita, muy bien, qué hermosa. Qué bonito, ¿ah? Está enfermucha, perfecto. Donna, también ahí. Bueno, me hice una panzada de fotos y de nombres. Lobito también, yo tenía una perra que se llamaba Loba. Qué hermoso, ¿eh? Muy bien. Scrappy. Ah, mira Scrappy. Qué bueno. Qué lindos que son. Bueno, me encanta. Listo. Muchísimas gracias, chicos. Son ustedes muy amables. Bebé tiene 4 meses. Perfecto. Pepo Bogué. Ah, Pepo Bogué. Hasta segundo nombre tienen, ¿no? 12 del mediodía, 40 minutos. Último clásico latino de la mañana. Ah, mirá, Bugía es el perro del taller. Muy bien.

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Uy, qué tarde se nos hizo, por favor. Rapidito, ahí está Niebla, mirá qué bonita la perra. No, lo del humo en el cielo es lo que dice el pronóstico. No, yo no. El pronóstico dice. La perrita Clarita y dos gatitas Mushi y Ardilla. Muy bien. Gira por ahí, mirá, arriba una mesa de luz. Qué bonito. Simón y Canela, hijos perrunos, mira qué lindos que están, qué bonito.

pilerita. Con buena rehabilitación ante un problemita. Bueno, Simón, mirá, qué bonito Simón, ha dormido ahí. Qué cosa bonita. Todavía recibimos donaciones, ya les voy a recordar los horarios y días de Mil Minutos. Ahí está Pepito, Pipo, muy bonitos. Perfecto. ¿Viste cuando no querés que se termine el viaje? 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Recuerden que estamos recibiendo donaciones para Hogar Juan 23. De lunes a viernes, de 10 a 12, alimentos no perecederos para preparar desayunos y meriendas. Yerba, azúcar, leche, té, café, galletas, mermeladas o frutas en conserva. Se necesitan también artículos de limpieza y de higiene personal. Los recibimos aquí en FM Líder, Mendoza 452 Sur, primer piso, aquí entre Santa Fe y Córdoba. Recuerden, nos preguntaban si pueden traer ropa de abrigo para adultos. Sí, por supuesto, obvio que sí. Obviamente en excelente estado, ¿no? Así que es lo único que solicitamos. Muchas gracias. 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Señoras y señores, hasta aquí llegamos. Ha sido un placer enorme, como siempre, compartir con todos ustedes muy buena música, muy buena mañana. Y vamos a repetir lo mismo mañana miércoles a las 10. Coordinación y producción general, Leonor Camisay. Soy Marcelo Igazati. Que tengamos todos un excelente martes. Chao, hasta mañana.

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Muy buenas tardes para todos, cielo nublado con humo, 14 grados 7 décimas la temperatura, la humedad del 75%, la presión 950 decimal 8 medida en hectopascales, el viento es del sur a 8 kilómetros por hora y prácticamente no se nota. La visibilidad está reducida a 7 kilómetros por neblinas y la máxima pronosticada para hoy de 20 grados. El Servicio Meteorológico Nacional adelanta muy buenas temperaturas máximas para esta semana. Mañana miércoles con máxima de 19, al igual que el jueves y viernes. El sábado desciende la temperatura con mínima de 8, máxima de 15. Igual pronóstico para domingo y lunes. Iniciamos ya con nuestros principales títulos.

Viento para obras, la construcción en San Juan con esperanza de recuperar 4.000 puestos laborales. Desde la Cámara Empresaria de la Construcción celebraron la iniciativa del gobierno de San Juan de buscar crédito externo para infraestructura. Aguinaldo, junio 2026, la fecha exacta que todos están esperando. El aguinaldo ya genera expectativa en millones de trabajadores y jubilados en Argentina, en medio de un contexto económico donde cada ingreso extra resulta clave.

Desde la construcción hasta la industria, el impacto del plan de megaobras. Dirigentes de la construcción, la industria y el sindicalismo destacan que el plan de megaobras anunciado por Orrego puede generar empleo, inversión y actividad económica.

En el ámbito nacional policial de las noticias revelan que Agostina Vega había denunciado a su padre por presuntas agresiones. La presentación fue realizada en 2025 por la madre de la adolescente. La causa continúa abierta, aunque desde el entorno del hombre aseguran que la joven se había retractado de la acusación. Caputo desacreditó al kirchnerismo y aseguró que Kicillof no va a ser presidente nunca en su vida. El ministro de Economía, Luis Caputo, afirmó que el kirchnerismo no tiene chances de volver al poder en Argentina y descartó cualquier escenario electoral favorable para Axel Kicillof. Es histórico, la Escuela de Enología incorporó una moderna máquina para producir aceite de oliva. Se trata de una máquina de extracción continua que permitirá a los estudiantes realizar prácticas con equipamiento utilizado actualmente por la industria olivícola. La directora destacó que se trata de un avance histórico para su institución. Dos obras clave, una para destrabar uno de los puntos más congestionados y la otra en una ruta peligrosa. La provincia anunció la búsqueda de financiamiento para obras y proyecta intervenir el nudo vial de la zona de Trinidad. Además, prevé avanzar con obras sobre la ruta 150 entre Hacha, la Iglesia y otras arterias más. 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

En San Juan, viviendas para sortear y créditos para construir del IPB. Todo lo que se sabe sobre el nuevo plan se los contamos enseguida. En el marco de un proyecto de Orrego de invertir 600 millones de dólares para obras, se busca generar 5.000 puestos de trabajo y agilizar la entrega de hogares. Todos los detalles enseguida se los cuento. Taxistas y remiseros volvieron a las calles para protestar contra Uber y Didi. Trabajadores de San Juan realizaron una nueva movilización en el microcentro para rechazar el funcionamiento de plataformas como Uber y Didi. También pidieron la aplicación plena de la nueva ley de transporte y más controles sobre el sector. Tras fondos del nuevo cortocircuito entre Patricia Bullrich y los Milei, la interna subterránea vuelve a activarse. La principal espada de la Libertad Avanza en el Senado volvió a desmarcarse de los hermanos libertarios por un pliego judicial que pidió retirar el Ejecutivo. El nuevo gesto de independencia genera incertidumbre puertas adentro y abrió nuevas críticas entre dos sectores del gobierno. El cielo nublado con humo, 14 grados 7, la temperatura, la humedad del 75%, la presión 950 decimal 8, medida en hectopascales. El viento es del sur a 8 kilómetros por hora, la visibilidad reducida a 7 kilómetros y la máxima pronosticada para hoy, 20 grados. 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Leandro Santandreu, buen líder.

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2: 13:36 minutos. -14.7 la temperatura, el cielo nublado con humo. Ampliamos las noticias en este informe líder. Financiamiento para obras, la construcción en San Juan con esperanza de recuperar 4.000 puestos laborales. La decisión del gobierno de San Juan de buscar créditos externos en el mercado internacional y nacional para obras públicas ha sido celebrado por el sector de la construcción local. Además de potenciar la actividad, se hizo enfoque en la recuperación de fuentes laborales. De hecho, hablamos con Enrique Velasco, presidente de la Cámara Empresarial de la Construcción, y dijo que tienen esperanza ya que desde Nación no se reciben fondos y llevan años en esta situación. La provincia hace obra pública con sus recursos y no es lo mismo en impacto. El que la provincia salga a buscar créditos a entidades internacionales es muy buen paso y lo anunciaron para obras de infraestructura y vivienda. Reflota así la esperanza para revertir la situación que vivimos en el corto plazo. Hablamos del aguinaldo de junio de 2026, ya genera expectativa en millones de trabajadores y jubilados en Argentina en medio de un contexto económico

donde cada ingreso extra resulta clave. Con consultas en aumento y dudas recurrentes, hay una fecha que se convierte en el dato más buscado. ¿Cuándo se paga el sueldo anual complementario? Se abona hasta el 30 de junio. Sin embargo, existe un margen legal que permite a los empleadores extender el pago hasta 4 días hábiles posteriores, lo que en la práctica podría trasladarlo a los primeros días de julio. Este ingreso corresponde al 50% del mejor sueldo mensual percibido durante el primer semestre del año, incluyendo conceptos variables como horas extras.

0: dos obras clave, una para destrabar uno de los puntos más congestionados y la otra en la ruta más peligrosa. El plan de financiamiento que el gobernador Marcelo Rego presentó ayer y envió a diputados tiene entre sus principales objetivos acelerar obras de infraestructura consideradas estratégicas para el crecimiento de San Juan en un contexto de proyección minera. Dentro de ese paquete, uno de los proyectos más relevantes es la intervención del cruce del acceso sur y avenida Circunvalación, uno de los sectores con mayor congestión vehicular del Gran San Juan, y otra ruta que se encuentra en mal estado y es de montaña, la 150 entre Hachal y Rodeo. Fue el ministro de Infraestructura, Agua y Energía, Fernando Perea, quien reveló ante el que el gobierno ya trabaja en distintas alternativas técnicas para resolver un problema histórico de circulación. Estamos trabajando, dijo, en tres alternativas para descongestionar el punto de acceso sur y circunvalación. Cuando la minería esté al 100%, va a ser muy transitado ese sector. La primera opción evaluada explicaba expropiaciones de terrenos, una situación que encarecería la obra y extiende considerablemente los plazos administrativos. Por ese motivo, el Ejecutivo Provincial analiza actualmente dos variantes que permitirían evitar ese inconveniente. La alternativa que hoy aparece con mayores posibilidades es la construcción de un sistema de puente que permita la circulación a distintos niveles, reduciendo los conflictos de tránsito sin necesidad de avanzar sobre propiedades privadas. La complejidad de la intervención también obliga a diseñar un esquema especial para minimizar el impacto durante la ejecución.
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0: En el ámbito policial de las noticias nacionales revelaron que Agostina Vega había denunciado a su padre por presuntas agresiones. Atención con esta investigación por el femicidio de Agostina Vega, porque suma en las últimas horas un dato hasta ahora desconocido. La adolescente había denunciado a su padre durante 2025 por un presunto episodio de violencia física. La presentación fue realizada por su madre, Melissa Heredia, y aún permanece radicada en la Justicia Penal de Córdoba. Según trascendió, la denuncia fue impulsada tras una supuesta agresión que la joven habría sufrido por parte de Gabriel Vega, su padre. Fuentes judiciales citadas por medios nacionales señalaron que el hecho habría ocurrido luego de que el hombre descubriera a su hija manteniendo una conversación con otro menor de edad, situación que habría derivado en una discusión y posterior agresión. La existencia de la causa fue confirmada tanto por fuentes judiciales cordobesas como por personas cercanas al padre de la víctima. Sin embargo, desde el entorno de Gabriel Vega sostienen que la denuncia no avanzó porque la adolescente posteriormente se retractó. Hay actas escolares donde Agostina manifiesta que la denuncia fue realizada para llamar la atención porque su padre estaba enojado con ella. Esto lo afirmaron allegados al hombre. No obstante, la causa continúa abierta y mantiene una imputación vigente, aunque la muerte de la joven podría dificultar el avance de la investigación. Bueno, apareció otra vez Caputo, ahora desacreditando al kirchnerismo, asegurando que Kicillof no va a ser presidente nunca en su vida. El ministro de Economía lanzó duras definiciones políticas al asegurar que el kirchnerismo no es una opción en la Argentina y descartó de plano cualquier posibilidad de que el actual gobernador bonaerense, Axel Kicillof, llegue a la presidencia. Puede haber un shock externo, el petróleo puede ir a 400, puede haber una guerra mundial o una invasión extraterrestre. Que Kicillof no va a ser presidente nunca en su vida en Argentina, afirmó el funcionario durante su exposición en el Cambras Business Day, un evento organizado por la Cámara de Comercio, Industria y Servicios argentino-brasileña. En ese contexto, Caputo apeló a una referencia cultural al mencionar la serie El Eternauta para reforzar su postura.

0: La mayoría de la gente en Argentina tiene claro que lo viejo no funciona, sostuvo en alusión al kirchnerismo, al que definió como parte del pasado político del país. El titular del Palacio de Hacienda reconoció que el proceso económico en marcha implica una transición compleja tras 20 años de populismo y admitió que existe escepticismo tanto en la sociedad como en el empresariado. Sin embargo, aseguró que el objetivo del gobierno es consolidar un escenario de confianza y crecimiento sostenido. En San Juan, la Escuela de Enología incorporó una moderna máquina para producir aceite de oliva. La novedad fue presentada durante una visita de autoridades del Ministerio de Educación y del Ministerio de Producción, quienes recorrieron la institución para observar distintas actividades formativas y conocer el funcionamiento de este nuevo equipamiento. La directora de la escuela, Verónica Echegaray, explicó que la incorporación fue posible gracias a un acuerdo conjunto entre la institución educativa, la Universidad Católica de Cuyo, el Ministerio de Educación y la empresa Sol Fruit. Los chicos pueden utilizar esta nueva tecnología y así fortalecer y adquirir nuevas capacidades y competencias en su formación como técnicos, señaló. Según explicó la directora, la principal diferencia entre el nuevo sistema y el equipamiento tradicional radica en la modalidad de procesamiento. Mientras que los métodos antiguos funcionan de manera discontinua y requieren más tiempo para completar el proceso, la nueva maquinaria trabaja de forma continua y la aceituna ingresa al sistema de aceite y se obtiene en un lapso mucho menor al que se obtenía hasta este momento.
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0: Ya se sabe quiénes serán los expositores en la audiencia pública por la línea de 500. Este miércoles se llevará a cabo la audiencia que convocó la ENGE sobre la polémica línea de 500 kilovatts a la cual se le otorgó la prioridad de uso a la minera Vicuña. El tema es el acceso a la capacidad de transporte de energía eléctrica del complejo minero a cielo abierto José María mediante utilización de la línea eléctrica de 500 kilovatts destinada a abastecer al mismo. La confirmación de esto se da luego de que se despertaron rumores sobre una posible cancelación de la misma, puesto que renunció el titular del ENGE, Marcelo Lamboglia. A su vez, se dieron a conocer quiénes serán las personas que expondrán en esta audiencia pública. Entre los expositores dentro de esta audiencia se encuentra Marcos Risato, en representación de Vicuña, quien es el gerente de energía del proyecto ubicado en la provincia, y desde este sector contarán con 15 minutos para explayarse. Por otro lado, Carlos García, el director general de Transener, también formará parte de la nómina de 13 personas que tendrán su momento para exponer a favor o en contra del pedido de Vicuña hacia el ENGE.

13:45 minutos. Te acompañamos con música y noticias en la vuelta a casa. Coordinación General Leonor Camisay. En el aire, Informe Líder.

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2: Bueno, equipo, atención. La merienda arranca puntual 17 horas. Cada uno en el lugar de siempre. Los quiero concentrados, ¿eh? ¡Vamos!
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Y vamos llegando al final. Una semana que arrancó cargada de esperanzas. Veamos, veremos, Dios quiera que se dé. Junio, hoy ya 2 de junio, la hora 13:55, 14 grados 7 la temperatura, en un otoño que parece más primavera que otra cosa, la humedad del 75%, sí, una jornada rara por lo que se ve gris, pero para nosotros está buenísimo. El viento sur, imperceptible, a 8 kilómetros por hora, la verdad no se mueve una hoja en el centro. La visibilidad sí está reducida a 7 kilómetros y se nota. La máxima pronosticada para hoy, 20 grados. ¿Vieron las montañas el color que tienen con este día? Enseguida comienza el programa más escuchado de la tarde de la radiofonía sanjuanina. Se viene el Retro Líder.

Bueno, en San Juan, viviendas para sortear y créditos para construir del IPB que tanto estamos esperando. Todo lo que se sabe sobre este nuevo plan te lo cuento, porque en la Cámara de Diputados ya están estudiando el proyecto de ley que envió ayer Marcelo Rego con la meta de que lo autoricen a obtener financiamiento internacional por hasta 600 millones de dólares destinado a infraestructura.

En este contexto, el ministro de Infraestructura, Agua y Energía, Fernando Perea, brindó precisiones sobre cómo este flujo de fondos impactará en una de las áreas más sensibles y demandadas por la sociedad, el acceso a la casa propia. Según el funcionario, el plan está diseñado para anticiparse al crecimiento que traerá el auge minero y atender el déficit habitacional actual. Respecto a la construcción directa de viviendas, el gobierno proyecta el inicio de 30 nuevos barrios en toda la provincia, los cuales se van a sumar a las obras que ya están en ejecución y que tienen prevista su entrega durante este año. La estrategia del IPB consistirá en comenzar con núcleos de 50 casas en terrenos que en muchos casos tienen capacidad para albergar entre 100 y 200 casas, dejando preparada la infraestructura necesaria para futuras ampliaciones. Un punto fundamental para la transparencia del proceso es que todas las viviendas correspondientes a la gestión de Orrego se van a adjudicar exclusivamente mediante sorteo, eliminando convenios previos con gremios que no estén ya en curso, según destacó Perea este martes. Además de los barrios, el plan oficial incluye una fuerte apuesta por la operatoria individual suspendida desde diciembre de 2023 por falta de fondos. Se trata de 1.000 créditos destinados a sanjuaninos que ya poseen un terreno y necesitan financiamiento para construir. El ministro detalló que se están ajustando los montos, pero se estima un financiamiento de 98 millones de pesos por vivienda para cubrir unidades de hasta 150 metros cuadrados. Estos créditos van a contar con un financiamiento del 100% por parte de la provincia, y el funcionario mencionó que se está evaluando un esquema de devolución que podría oscilar entre los 2 y 15 meses, aunque los requisitos finales se darán a conocer una vez que la legislatura apruebe la ley. Entre los 2 y 15 años es esto, no meses, hay un error ahí. Para garantizar la transparencia y el seguimiento de estos créditos, se va a implementar el sistema integral de obra pública, y a través de esta plataforma digital, los interesados podrán realizar inscripciones, consultar certificaciones y acceder a toda la información necesaria para participar. La gente va a poder chequear y sacar toda la información para poder participar, destacó Perea, al explicar que este sistema busca dar mayor claridad al proceso administrativo y técnico de las obras.

0: Claro que los vi, taxistas y remiseros de San Juan que se movilizaron hoy por las calles para volver a expresar su rechazo a las aplicaciones de transporte y pedir que se aplique por completo la nueva ley. La protesta sumó el acompañamiento de trabajadores del sector ligados desde Mendoza, que se hicieron con una larga caravana que recorrió distintas arterias en la ciudad de San Juan con demoras y complicaciones para todos. El reclamo principal apunta contra plataformas digitales como Uber y Didi. Según los conductores, estas apps generan una competencia desleal porque trabajan con tarifas más bajas y aseguran que no cumplen las mismas exigencias regulatorias que taxis y remises. Durante la manifestación, los trabajadores también manifestaron su preocupación por la situación económica del sector y señalaron una baja en la rentabilidad de la actividad. En ese marco pidieron más controles sobre las aplicaciones y la puesta en marcha definitiva de normas que aseguren igualdad de condiciones para todos los prestadores del servicio. La caravana avanzó por diferentes calles del microcentro sanjuanino y provocó interrupciones parciales en la circulación vehicular. Ante eso, se organizaron operativos de ordenamiento del tránsito para reducir el impacto sobre conductores y peatones. La protesta se suma a una serie de reclamos que taxistas y remiseros vienen realizando desde hace tiempo frente al crecimiento de las plataformas digitales. Amigos de Líder, llegamos hasta aquí con toda la información. Abrazo gigante, los espero en la próxima hora, en el Retro Líder. Será entonces hasta luego o hasta mañana.
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Amigos de Líder, como cada tarde, la idea es hacernos pasear de un lado para otro, entre pasado, presente y futuro. Recorrer la batea de nuestros discos aquí en el aire Líder y elegir cuál nos puede llegar a hacer sentir mucho mejor aún.

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1: Amigo de líder, nuestra canción de inicio en los 70 sonaba así.

0: ustedes tendrían que ver qué expresivo era nuestro Louis Armstrong.
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0: Toda la vida lo habíamos visto con instrumentos de viento.
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0: De golpe, nadie se lo esperaba y apareció cantando así.
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1: I

¿Y por qué hoy esta versión? Porque el 2 de junio se transformó en el día elegido para que Retro Líder sea lento. Bienvenidos a una tarde de colección. Hoy mezclamos lentos de la mejor manera posible. Subí los vidrios y que se empañen. Yo pongo la música. Ustedes hagan lo que quieran con ella. Retro Líder. 14, 13 minutos. Se vuelve

En Argentina de los 80 y 90, la noche del baile tenía una ley. Y era una ley inquebrantable, amigos de líder. Un momento sagrado que partía la madrugada en dos. La hora de los lentos. Cuando el DJ apagaba las luces, la música se cortaba en seco y arrancaba ese solo de saxo o los primeros acordes de una canción que nos ponían la piel de gallina y nos estrujaban el corazón.

te cuento. Si el corazón ya lo traías roto o si estabas enamorado. Para toda una generación, ese cambio de ritmo era el momento más estremecedor y esperado. El aire se llenaba de humo, luces azules bajas y una onda increíble donde el corazón te latía a 1000 revoluciones por minuto. Cruzar la pista para sacar a bailar a la persona que te gustaba requería más coraje que rendir un final de matemáticas. Había que animarse a cruzar la pista para encontrarla y preguntarle si quería bailar. Caminabas con los hombros armados por las sombreras de la campera, porque así se usaban. Pisabas el piso que estaba pegajoso de a cuánto loco se le había caído algo de ese vaso de vidrio que a la salida te lo canjearían por tu ticket de consumición. Y así te acercabas a él o a ella, rogando que la respuesta fuera un sí, bailo.

abrazarse en la pista, sintiendo el perfume importado, porque en aquella época los free shops estaban a full, y moviéndose apenas en una baldosa, al ritmo de un clásico internacional, era tocar el cielo con las manos. ¿Quién me va a decir lo que eran nervios? Nervios era que te clavaban los codos en el medio del pecho. Era una conexión real, analógica, donde se sellaban las grandes historias de amor del secundario, mientras las miradas se cruzaban en una penumbra increíble. Mirabas de reojo lo que pasaba alrededor. De repente divisabas algún gran amigo que te dabas cuenta que estaba a punto de abrazar a esa persona que tanto le gustaba. Ah, la épica romántica siempre convivía con el infaltable blooper costumbrista argentino. El giro gracioso de la noche era el temido baile del árbol. Si te rechazaban, amigo, eso era tener lo que había que tener. Te tocaba emprender la caminata de la vergüenza de vuelta a la barra con las manos en los bolsillos, o terminar bailando abrazado a una columna del boliche con tu mejor amigo, porque estas cosas es mentira que no le pasaban a nadie. Estas cosas pasaban.

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1: Damas y caballeros, son las 14:27 minutos. Todavía les queda más de media hora para recordar aquellos tiempos.

de repente todo podía ser hermoso, porque por fin también las cosas buenas se daban. De repente el bailás fue un sí. De repente quien menos te esperaba termina diciendo que sí. Y encima conversando te dice: la verdad que no sé por qué no te animabas, estaba yendo toda la noche. Y vos ahí, no lo podías creer, lo que estabas escuchando. Hacía varios meses que lo mirabas o la mirabas. Y de repente, como decimos aquí, se alinearon los planetas. Dicen que era tan linda, pero tan linda, que nadie se animaba a sacarla a bailar. Y dicen que él era tan lindo, pero tan lindo, que un día ella se animó y terminaron juntos. El momento en el que intentabas apoyar la cabeza en el hombro del otro y terminabas enganchando tu flequillo duro por el exceso de spray y fijador en la cadenita de plata o en el arito gigante de la persona con la que bailabas, rompiendo toda la magia con un ¡ay, para, no te muevas, que me estás tirando el pelo! Cuando el bloque de tres o cuatro canciones terminaba, el DJ tiraba sin anestesia un tema bailable para encender las luces de nuevo. La ilusión se rompía y todo volvía a la realidad entre risas y empujones. Pero algo distinto pasaba en Eclipse. Porque era como que hacían el amague. Todos creíamos que la cosa terminaba ahí. Y sin embargo, todavía quedaban un par de ases más bajo la manga. Elton John sonaba clavado en cualquier tanda de lentos de DJs de los 80. Entrando los 90, lo mismo pasó. Y así escuchamos a Nikita.

No podía faltar, era imposible. En los 80, este lento no tenía excepción. Solo los que lo bailaron saben lo que se sentía.

Lo bueno que pudimos sentir todo esto. Lo bueno que pudimos vivir todo esto. Hoy, cuando pongo lentos, que se ponen como era antes, o en la mitad o en el final de la noche, muy pocas parejas quedan, y los que quedan, algunos porque le contaron o le dijeron, se abrazan. Otros, los que tienen entre 40 y pico para arriba, lo disfrutan y a veces te diría que se quedan hasta el final de la noche porque saben que sí o sí no nos vamos antes de que suene el octavo lento.

0: Hola, Radio Líder.
1: Sí.
0: ¿Me puede poner esa canción que se llama One More Night? Discúlpeme, ¿cuál canción? One More Night. Al rato nos dimos cuenta que quería escuchar One More Night. No me lo olvido más.

Ha sido un verdadero placer. Nunca nos burlamos. Simplemente nos reíamos de nosotros mismos, que no nos habíamos dado cuenta que estaba pidiendo el lento que más sonaba en la década. Leído así,

Ricardo Sánchez probablemente a esta hora deja las primeras tuercas del taller de motos más apropiado para la tuya. Si necesitas arreglar la moto, me avisas y te paso el teléfono. Amigos de Líder, un placer haberlos visto. Abrazo gigante. Se quedan con Aspen Covers, las mejores versiones de clásicos de la historia. En la coordinación general, Leonor Camisani.

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0: Bueno, familia, hoy los quiero concentrados, ¿eh? Meli, Bauti, nada de pelearse en la mesa. Roberto, vos vas desde el arranque con el desayuno. Y vos, mamá, ojo con los comentarios ácidos, ¿sí? Vamos, ¿cómo que podemos?
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1: Tres de la tarde, 25 minutos aquí en la Argentina, en París, 5 horas más. Allí está Matías Berlín en el estadio Philippe Chatrier. Matías, ¿cómo estás? Buenas tardes.
2: Muy buenas tardes. Bueno, acá es tarde, digamos, podríamos decir que es casi de noche. Bueno, no, acá atardece, cae el sol muy tarde. Ayer a las 10 de la noche y estábamos dando vueltas por la ciudad, por París, con Byron. Byron ahora se quedó adentro del estadio porque ya entraron los jugadores para ver este partido, que a esto vinimos, para este Aspen Tour 2026 en la ciudad de París, para participar, o mejor dicho, presenciar estos cuartos de final de Roland Garros. Una sorpresa que, bueno, no se la vamos a contar ahora, mañana cuando hablemos con Byron, o más tarde cuando hablemos con Byron se la va a contar él, y eso hizo que estemos más tiempo hoy acá en el estadio de Roland Garros en la ciudad de París. Mucha gente yendo y viniendo, muchos idiomas distintos, gente de todo el mundo que se acercó. La ciudad no está tan afectada por el tránsito, es una ciudad que funciona muy bien a nivel transporte público y todos los espacios culturales y todos los espacios sociales siguen funcionando ordenadamente, pero acá puntualmente en el estadio tenemos un movimiento constante de gente, porque imagínense que muchas canchas y muchas cosas están pasando al mismo tiempo.
1: Bien, Mati, se ve también y van a disfrutar de un muy buen partido, que es la sensación de João Fonseca, el brasileño, que va a estar jugando con Jakub Mencik, el checo. Pero bueno, van a poder ver también un espectáculo más que impactante y privilegiados, por cierto, gracias a Stella Artois y a Aspen y a Multitravel.com, este Aspen Sports Tour, ¿no?
2: No, no, fantástica la experiencia, punta a punta, desde que nos tomamos el avión en Ezeiza, llegar a París con todo su transporte público, pasar con el tren a una cuadra de la Torre Eiffel y después llegar al hotel ya todo listo como para recibirnos. Y una ciudad que, como te decía, fantástica, funciona. Llegamos un domingo a la tarde y sin embargo todo atento, todo disponible, todo dispuesto para tener una gran experiencia. Y bueno, como decías vos, está por empezar, o mejor dicho, ya están ahí calentando. Veo en la pantalla, hay una pantalla puesta en el parque y un montón de gente con reposeras viendo al aire libre, además de que lo que nosotros vamos a ver dentro ahora del estadio. Así que bueno, más o menos un pantallazo muy veloz de la inmensidad de lo que significa este evento, este Grand Slam. Mucho tenis por todos lados, se respira el tenis en este predio gigante, y me voy metiendo adentro del estadio, así más tarde o mañana hablamos sobre toda la experiencia con el ganador del Aspen Sports Tour 2026.
1: Muchísimas gracias, Mati, un abrazo grande, disfruten junto a Byron Harrison de esta gran experiencia, el Aspen Sports Tour 2026. Abrazo enorme.
2: Chau, abrazo para todos.

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0: poquito la temperatura ya a esta hora y está en este momento de la tarde, 16 grados 2 décimos en Buenos Aires, cerrando esta hora en Aspen 102.3. Dire Straits, Walk of Life.
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0: 4 de la tarde, 1 minuto, 16 grados 2 décimos la actual temperatura en Buenos Aires, el cielo parcialmente nublado. La morosidad de los préstamos bancarios a las familias volvió a crecer en abril y alcanzó un nuevo récord al ubicarse en 12%, 0,5 puntos porcentuales por encima de marzo. Los hogares presentan cada vez más dificultades para pagar sus préstamos pese a las expectativas de amesetamiento del sector bancario. Fútbol Mundial, Estados Unidos, selección argentina. Con varias bajas, Scaloni paró el primer once de la selección previo al Mundial. Sin Messi ni varios lesionados, el cuerpo técnico dispuso de este once en la primera práctica. Rulli, Capaldo, Otamendi, Lisandro Martínez, Tagliafico, Rodrigo De Paul, Enzo Fernández, Alexis McAllister, Juliano Simeone, Lautaro Martínez y Thiago Almada. 16 grados 2, la actual temperatura en Buenos Aires, el cielo parcialmente nublado.
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0: 4 de la tarde, 30 minutos, Simple Minds en Aspen 102.3. Don't you forget about me. A esta hora te cuento, cielo nublado en Buenos Aires, 15 grados, 8 décimos la actual temperatura, humedad 69%, el viento del este a 6 kilómetros. ¿Qué pasará en las próximas horas? Por la mañana de este miércoles, cielo mayormente nublado, nublado, leve ascenso de temperatura con vientos leves del noreste hacia la tarde-noche, cielo parcialmente nublado, la mínima 9 grados, la máxima 16.
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0: Así cerramos una nueva hora en Aspen 102.3 con Genesis, Land of Confusion.
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0: 5 de la tarde en todo el país. 15 grados 8 décimos la actual temperatura en Buenos Aires. Humedad 69%, el cielo nublado. La justicia en Nueva York rechazó el pedido de Burford para revisar la sentencia en el juicio YPF. La Corte de Apelaciones rechazó el pedido de los demandantes en el caso YPF luego de revisar el fallo del 27 de marzo. Deportes, fútbol, preocupación en Uruguay por De Arrascaeta, podría perderse el Mundial. El mediocampista ofensivo de Flamengo terminó el entrenamiento de este martes con una molestia muscular y se realizará estudios para conocer el grado de la lesión. Un desgarro podría dejarlo afuera de la Copa del Mundo. Cielo nublado en Buenos Aires, temperatura 15 grados 8 décimos, humedad 69%.
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0: Año 1985, desde el álbum She's the Boss, el primer trabajo discográfico en versión solista de Mick Jagger, llega aquí con esta canción que está incluida en el lado 1 de la banda número 5, Heartwoman, Mick Jagger.

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1: Hola, hola, hola, ¿qué tal? ¿Cómo estás? Muy, pero muy buenas tardes. Martes con historia, martes con efemérides, martes 2 de junio, trae su historia y el líder te lo vamos a contar. A partir de este momento, disfrutando junto a vos la tarde en el aire del 104.3, te invito para que subas el volumen y te quedes el líder, como debe ser.
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6: Y este buen DJ tomó algunas versiones de grandes artistas como Tina Turner, como la propia Whitney Houston y también como Donna Summer con Hot Stuff. Hablo de Kygo, quien, bueno, se va sumando a la sintonía de FM Líder. Y un 2 de junio, allá por el año 1979, Hot Stuff llegaba al puesto número 1 del Billboard Hot 100. ¿Empezamos a hacer cuentas matemáticas? Sí, hace exactamente 47 años, Hot Stuff de Donna Summer llegaba al puesto número uno del Billboard Hot 100. Lanzado por la reina de la música disco, Donna Summer, este potente himno realmente, ¿no?, logró esa revolución. Sí, revolucionó las pistas de baile al fusionar ritmos bailables con intensos solos de guitarra eléctrica de rock. Su innovadora propuesta, y acá no me lo pueden discutir, esa innovadora propuesta sonora le valió, ¿no?, escalar hasta la máxima posición de la prestigiosa lista de éxitos estadounidenses, consolidándose la transición hacia el dance rock y algo así como otorgándole un premio Grammy a su interés.

0: les enviamos un abrazo enorme, enorme, enorme. Y no, no les dedicamos el programa, les dedicamos el año a ustedes. Y hoy, 2 de junio, sí, aparte del Día de los Italianos, es el Día del Perro, te cuento. Sí, se celebra cada 2 de junio en la Argentina y en breve te voy a estar contando un poquito más. Soy Carla Treu, en coordinación y producción, como siempre nos acompaña la señora Leonor Camisay y juntos comenzamos a disfrutar la tarde de Martes en Líder.
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7: Tan solo cuando 23 minutos nos separan ya de la hora de 17, disfrutando juntos esta tarde de Martes en Líder. Lo invito para que suba el volumen de la radio, disfrutando esta tarde con este cielo nublado, la temperatura actual 17 grados 6 décimas, humedad 62%, presión 948 decimal 1, medida en hectopascales, viento del cuadrante sur a razón de 12 kilómetros por hora.
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24 minutos pasaron ya de la hora 17, gente linda que se va sumando y por supuesto todo lo que tenés que saber durante esta tarde de Martes en Líder. Día del Perro, hoy es el Día del Perro, se celebra cada 2 de junio en la Argentina, un recuerdo a esos pequeñitos, ¿no? Ese perro

que hablamos de Chonino, ¿no? Un perro policía que realizó una heroica hazaña décadas atrás, y la jornada tiene como meta reconocer el rol que cumplen esas mascotas en cada hogar y en cada lugar. Y esos corazoncitos clandestinos, ¿no? Sí, hoy es el Día Nacional del Perro. En realidad hay datos científicos que explican por qué son importantes para el ser humano. ¿Vos qué pensás? ¿Vos que estás ahí del otro lado? ¿Sos perruno? ¿Sí o no? Bueno, el efecto oxitocina, fundamental, ¿no? El contacto visual prolongado entre los humanos y los perros activa el mismo bucle neurohormonal que une a las madres con sus bebés. ¿Vos lo sabías eso? Bueno, mira, cuando un perro y su tutor se miran fijamente, ambos experimentan un aumento drástico de los niveles de oxitocina, la hormona del amor, el apego y la confianza. Esos corazoncitos clandestinos que llegaron para quedarse, sí, lo mires por donde lo mires. Hablamos un poquito de supervivencia, y los dueños de perros tienen un 24% menos de riesgo de mortalidad por cualquier causa, sí, y un 31% menos de riesgo de morir por problemas cardiovasculares, sí, dice la ciencia. Salud cardiovascular y reducción de estrés. Claro, porque la interacción con perros reduce de forma inmediata los niveles de cortisol, la hormona del estrés, ya lo sabemos, y aumenta la producción de endorfinas. Acariciar un perro disminuye la frecuencia cardíaca y la presión arterial de forma medible en solo 15 minutos. Hablamos de inmunidad. Y bueno, ¿qué pasa con los niños? Y claro, los niños que crecen con perros en casa tienen hasta un 33% menos de probabilidades de desarrollar alergias, asmas o también dermatitis atópica. Simplemente les deseamos un feliz día a todos los perros que ya forman parte de esta familia líder. Claro que sí, quiero fotos también a través del 1245-5809. Feliz día a los integrantes perrunos de la familia en el Día Nacional del Perro en nuestro país, que se celebra cada 2 de junio, esta fecha que fue instaurada allá por el año 1996 por iniciativa de la escritora Cora Cané para homenajear a Chonino, como te venía contando, un perro policía que dio su vida en cumplimiento del deber. Hoy simplemente te estaba dejando 4 datos comprobados certificadamente sobre la importancia de estos animales que ya son parte, ¿no?, de la familia, y su importancia en la vida y en la salud de los perros. Ahora yo te pregunto a vos, a través del 1245-5809, te hago una pequeña consulta. Sí, más allá de que me cuentes el nombre de tus mascotas en este momento, pero más allá de eso, te hago una pregunta. ¿Cómo se llamaba ese perro que te acompañaba cuando eras pequeñito? No, no importa si era tuyo, si te dejaban tener perro, no. No, no, no, ese que te acompañaba. Puede ser el del vecino, el de un amigo, el de la otra cuadra, el que te acompañaba a la escuela. ¿Tenés alguna historia? Bueno, contame. 264-508-5809.

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39 minutos pasarán ya de la hora 17. Y en esta oportunidad con Leonor Camisay queremos contarte que hay una variedad amorosa de cursos virtuales gratuitos para los vecinos de la ciudad de San Juan. Preste atención, suba el volumen de la radio porque a través de Punto Digital en el Museo de la Historia Urbana ofrece capacitaciones asincrónicas. La inscripción es presencial hasta el 15 de junio. Preste atención, suba el volumen, se lo voy a contar minuciosamente.

porque desde la comuna capitalina de la provincia de San Juan se acerca a los vecinos una nueva oferta de capacitación dictadas bajo la modalidad autoasistida y asincrónica. Este formato innovador permite a los estudiantes cursar a propio ritmo, manejando sus propios tiempos y horarios desde cualquier dispositivo con internet. La propuesta académica de Punto Digital abarca diversas herramientas claves para la inserción laboral, la actualización docente y el desarrollo emprendedor. Los interesados podrán optar por las siguientes temáticas. Preste atención, sube el volumen de la radio, planificación de contenidos para redes sociales, inteligencia artificial para docentes, diseño de CV y búsqueda laboral, creación vectorial con Inkscape, introducción al software libre, planificación y gestión de emprendimiento y también atención al cliente en el sector turístico, resolución de problemas y organización de eventos para el sector turístico. Realmente es una variedad importante de distintos cursos que si usted vive en Capital lo va a poder realizar. Tiene tiempo para inscribirse hasta el próximo 15 de junio. El trámite para asegurar la vacante se realiza de forma estrictamente presencial hasta el 15 de junio, en horario de mañana de 9 a 12:30. Los aspirantes deben dirigirse al espacio del Museo de la Historia Urbana Digital, ubicado en el Museo de la Historia Urbana, ahí en calle 25 de Mayo, al 1128 Oeste. Para completar el registro, es requisito excluyente presentarse con el documento nacional de identidad y registrar, domicilio en la ciudad de San Juan.

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0: Te dije que hoy es un día con historia, 2 de junio realmente trae su historia. Hoy, te cuento, es la fiesta de la República Italiana, sí, Festa della Repubblica. Es el Día Nacional de Italia, conmemora el referéndum histórico allá por el año 1946, en el que los ciudadanos eligen por sufragio universal pasar de la monarquía a la actual república. Estas celebraciones dedicadas a Italia y a su comunidad se dividen en estas dos fechas fundamentales, ¿no? Especialmente estrechas con la Argentina y también con nuestras herencias particularmente, ¿no? Y mañana 3 de junio es el Día del Inmigrante Italiano en la Argentina, instituido por la Ley Nacional 24.561, que rinde homenaje a la llegada de los italianos al país y coincide también con el natalicio del prócer Manuel Belgrano, quien era hijo de un inmigrante genovés. Y particularmente, ¿no?, recordando a mis nonos. Gente bonita que se va sumando a la sintonía del 104.3. Hay canciones. Alguien por ahí me dice: vos sabés que hay una canción que me gusta mucho. No me digas. Y me dice, ¿lo podemos escuchar? Y yo le digo, no, no la vamos a escuchar. Vas a subir el volumen y la vamos a cantar juntos.
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1: Disfrutamos juntos el comienzo de una nueva hora en Líder. La temperatura actual, 17 grados y décimas, el cielo permanece nublado, humedad de 62%, viento del cuadrante sur a razón de 12 kilómetros por hora. Con una mirada local, San Juan fue sede por primera vez del Formando Líderes de la AFA. San Juan fue sede por primera vez del programa Formando Líderes del Consejo Federal de AFA, con capacitaciones para actores del fútbol argentino. Hablamos de economía local y un momento histórico. La Escuela de Enología incorporó una moderna máquina para producir aceite de oliva. Se trata de una moderna máquina de extracción continua que permite a los estudiantes realizar prácticos con equipamiento utilizado actualmente, ¿no?, por la industria olivícola. La directora destacó que se trata de un avance histórico para la institución. Hablamos de deportes y hablamos del exigente plan de Lionel Scaloni antes del Mundial y el primer equipo que paró de cara al amistoso de Argentina con Honduras. La selección realizó los primeros movimientos con la vista puesta en el duelo de preparación que afrontará el próximo sábado. En el marco judicial, tribunales, su juicio por YPF, Estados Unidos rechazó revisar el fallo favorable a Argentina. La justicia de Estados Unidos rechazó un pedido para revisar la sentencia que dejó sin efecto una condena millonaria contra Argentina por la expropiación de YPF. Si lo permanece por la noche mayormente nublado, cuando el reloj nos indique y nos regale los primeros 38 minutos de la hora 18, disfrutamos juntos una nueva puesta de sol o atardecer en Líder. El pronóstico oficial para mañana miércoles, mínima 8 grados, máxima 19 grados centígrados. 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

9 minutos pasaron ya de la hora 18. Linda introducción de este clásico líder. Vos sabés que un día como hoy, allá por el año 1987, si miramos en el calendario, líder estaba próximo a cumplir su primer mes de vida, ¿eh? Faltaban escasas 48 horas. Un 2 de junio, allá por el año 1987, vos sintonizabas FM Líder y ¿sabés quién aparecía en las bateas? Whitney Houston. FM Líder.

0: En mayo cumplió sus 39 años y en junio, sí, hoy 2 de junio, pero ya por el año 1987, aparecía en las bateas Whitney Houston con su segundo álbum. Es el segundo álbum de esta gran artista líder, fue el primer disco de una artista femenina en debutar en el Billboard Hot 100, sí, incluye discos como I Wanna Dance With Somebody y también otras versiones como So Emotional o Where Do Broken Heart Go, todos número uno consecutivos en el Hot 100. Otro récord histórico, en ese caso, de una artista femenina, ¿no? En tener 4 número uno seguidos al mismo álbum.
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1: La tarde nos regala un cielo nublado, la temperatura actual, siguiendo el último registro, 17 grados centígrados. Humedad al 64%, presión 948 decimal 2, medida en hectopascales, viento del cuadrante sur a razón de 12 kilómetros por hora.
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25 minutos pasaron ya de la hora 18 y vos sabés que mientras escuchábamos, ¿no?, a Joan Manuel Serrat con Leonor Camisay, hablábamos, ¿no?, de algo tan bonito como este artista.

0: Lear, a sus 82 años, es este referente de la buena música. Y que hablábamos con Leonor justamente esto, ¿no? Este artista líder que dice, en pocas palabras, aprendí a amar la música cantando con mi madre cuando hacíamos las camas. Sí, así como lo estás escuchando, el cantautor barcelonés recuerda, ¿no?, a su madre, la aragonesa Ángeles Teresa, como el inicio de su pasión por la música. Y aquí como que se nos cayó una lagrimita, ¿eh? A las 12, sí, no te voy a mentir. Y nos quedamos charlando en el corte mientras disfrutábamos esta linda canción que también fue interpretada por Diego Torres, sí, este clásico líder. En esta oportunidad nos vamos a tomar un tecito de por medio y vamos a compartir, quizás mientras vos estás merendando, un poquito acerca de la historia de Joan Manuel Serrat, quien recibió la pasada semana el primer premio de honor de la Academia de Música en España, un justo reconocimiento, ¿no?, a la carrera de casi 6 décadas en la que el cantautor ha firmado canciones que no tardaron en convertirse en verdaderos himnos. En el discurso, recordábamos, y eso lo charlábamos con Leo recién, en su discurso de agradecimiento, el propio autor de Mediterráneo, bueno, buceó por sus primeros recuerdos vinculados con la música. Y algo tan bonito, ¿no?, como decir, un tiempo de descubrimiento muy vinculado, obviamente, con su familia. ¿Y cuántas historias? Quizás vos en casa tenés una historia similar. Así comenzó su intervención, donde la afición de la música, bien, uno no sabe de dónde le puede llegar. En mi caso, cuenta él, yo no tengo ningún antecedente familiar que me relacione con ella. Soy hijo de obreros y campesinos, pero eso sí, era gente que cantaba. Siempre recuerdo a mi familia cantando. ¿A vos te pasa eso alguna vez? ¿Sí? ¿Tenés un poquito de memoria acerca de alguna situación así que tenga que ver con la música? Y bueno, fue justamente ahí, en ese momento, ¿no?, de dedicatorias a su madre, Ángeles Teresa, la aragonesa, ¿no?, que era de la localidad de Zaragoza, de Belchite. Cantaba con mi madre cuando hacíamos las camas, o cuando me tocaba abrir guisantes o separar lentejas y tantas cosas, ¿no?, que hacíamos en el sagrado ambiente de la cocina de casa. Allí se sembraron unas semillas que posteriormente germinaron en uno de los cantautores más trascendentales de la lengua española. Ahí Serrat desea pasar el relevo para que no se extinga esa forma de sentir la música. Aprendí de este oficio de otros que a su vez lo aprendieron de otros. Espero y fantaseo con la idea de lo que yo he podido hacer pueda servir a alguien para contagiarle este amor y esta ilusión que yo tuve. Y sigo teniendo por la música y que todavía me satisface cuando de vez en cuando tengo que solventar algún difícil compromiso con la excusa de la música, y ahí me salvo y puedo seguir disfrutando de ella.
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0: Artista líder, ¿no?, que nos deja una linda experiencia, nos deja una linda frase. Cantaba con mi madre cuando hacíamos las camas, o quizás cuando me tocaba abrir guisantes. Y nos quedamos ahí con Leito, ¿eh? No te voy a mentir. Joan Manuel Serrat pasó por FM Líder, aprendí a amar la música cantando con mi madre. Me quedo con eso.
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0: Porque te quiero a ti y porque te quiero en Líder, ¿eh? Hasta la hora 20. Soy Carla Treu, me quedo con vos disfrutando la tarde de martes. ¿Dónde? Aquí, en Líder, obvio.
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2: Y 6 minutos pasaron ya de la hora 18. Y vos sabés que en esta oportunidad hablamos siempre en la tarde, de lunes a viernes, hablamos un ratito de ecología, de ambiente, de cuidar el planeta, de mimarnos, pero por sobre todas las cosas, de protegernos. Y en esta oportunidad voy a repetirlo nuevamente hasta el cansancio y también te voy a invitar para que cuando lo haga y te canse, subas el volumen de la radio nuevamente porque hay detalles que no debemos olvidar. Y te voy a hablar ahora del monóxido de carbono, este gas altamente tóxico e inodoro que se genera por la combustión incompleta, ¿no?, de materiales como gas, leña, carbón o también la propia nafta. En el ambiente exterior contribuye a la contaminación atmosférica, eso lo sabemos, mientras que en el interior representa realmente un peligro mortal para la salud. Si hablamos del impacto ambiental y atmosférico, te puedo decir que el tiempo de vida del monóxido de carbono permanece en la atmósfera aproximadamente 2 meses. Sí, sí, exactamente, donde reacciona con otros químicos y se transforma en dióxido de carbono. Y si hablamos de una contaminación indirecta, aunque no es un gas de efecto invernadero potente por sí mismo, su presencia afecta la capacidad de la atmósfera para descomponer otros gases de efecto invernadero, como el metano, alterando el equilibrio climático. Y también te puedo hablar de una degradación, ¿no? Sí, sí, sí. En el suelo ciertos microorganismos lo degradan naturalmente anhídrico, carbónico, y no se bioacumula en las plantas, por ejemplo. Y si hablamos de efectos en la salud, ¿qué te puedo decir? Y si hablamos de prevención, que es aquí donde yo me quiero quedar. Hay un riesgo tóxico que al ser inhalado se une con la hemoglobina en la sangre e impide que el oxígeno llegue a los órganos vitales, lo que puede ser y es fatal. Hay síntomas comunes, dado que no tiene color ni olor, se lo conoce como el enemigo silencioso, porque directamente sus efectos incluyen dolor de cabeza, sentís mareos, náuseas, confusión, y directamente desmayo. Sí, así como lo estás escuchando. Si hablamos fuentes comunes, mira, simple, mala combustión de estufas, braseros, hornos o calefones en espacios sin ventilación adecuada. ¿Y cómo detectarlo? Mira, es simple, hay un detalle que tenemos que tener en cuenta y los chicos tienen que aprenderlo también. La llama de los artefactos siempre, siempre debe ser de color azul. Si es amarilla o anaranjada, indica que la combustión es deficiente. Así que, por favor, acciones esenciales de cuidado, ventilación constante. Deja siempre una ventana o una puerta entreabierta para asegurar la verdadera circulación de aire. Hay una revisión técnica y sí, por supuesto, todo el tiempo solicita asistencia periódica a un gasista matriculado para controlar el estado de tus estufas, tus calefones, tus calderas, el uso de braseros. Mira, hay que, si lo vas a encender, encendelos y apagalos siempre en el exterior de la vivienda, nunca dentro de la casa. Y prohibiciones, mira, hay algo que es fácil, me pongo de pie porque te lo voy a decir así: no utilices hornos ni hornallas encendidas para calefaccionar el hogar, eso es extremadamente peligroso. And as much as I hold back, you're locked in my mind. Suddenly I'm here, can't think of no. Y viste que uno va por la vida, ¿no?, cantando bajito, pero esto no solamente lo tenés que tener en cuenta en tu casa. Si de repente viajas a otra provincia, vas a un hotel y estás hospedado, bueno, revisá, chequeá, mira que esto puede pasar, monóxido de carbono, las señales de alarma para no caer, ¿no?, en la trampa que puede ser mortal. Máximo cuidado, precaución, como debe ser. Alquilaste una casa de fin de semana, te tomaste unos días, bueno, por favor, preste atención. La intoxicación por monóxido de carbono puede manifestarse con dolor de cabeza, mareos, sueños, náuseas o debilidad repentina, especialmente dentro del ambiente cerrados y calefaccionados. Y esto es la lo que esto es que la diferencia de enfermedades que suelen estar acompañadas por fiebre, congestión o dolor de garganta. Ante esta situación, preste atención porque los especialistas recomiendan prestar especial atención a ciertas señales durante los meses de frío, ya que según se da a conocer, ¿sí? Es importante tener en cuenta que con la llegada de las bajas temperaturas y el uso frecuente de estufas, calefactores y braseros, aparecen uno de los riesgos más silenciosos del invierno, que es la intoxicación por monóxido de carbono.
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0: Qué poema, ¿no? Qué canción. Este artista líder quien subía al escenario mayor allá por el 2021, ¿no? En el mes de agosto. Y vos me vas a decir, ¿qué pasó acá? ¡Epa! Charlie Watts. Mira, yo no podía dejarlo pasar. Vos sabés que un día como hoy es un día con historia, ¿sí? Allá por el año 1941, nacía Charlie Watts. Nací en Londres, Inglaterra. Fue el baterista de The Rolling Stones desde el año 1963. Un ícono. Hasta hace poco antes de su muerte, ¿no? Cuando debió ausentarse por problemas de salud. Con ese estilo muy sobrio, ¿eh? Sí, sobrio y preciso. Un artista líder que aportó elegancia y también un poco de solidez a este sonido de la banda. Amante del jazz, una de las figuras destacadas del rock. Hoy cumpliría 85 años. Hoy los está cumpliendo en el escenario mayor Charlie Watts, histórico baterista de The Rolling Stones.
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1: Disfrutamos juntos el comienzo de una nueva hora en Líder. La noche nos regala un cielo nublado con la temperatura actual, siguiendo el último registro, 16 grados centígrados. Humedad de 64%, presión 948 decimal 2, medida en hectopascales, viento del cuadrante sur a razón de 12 kilómetros por hora. Alerta en el sector local, comerciantes al límite priorizan pagar el alquiler y postergan impuestos. Diferentes cámaras de la provincia indicaron que el sector atraviesa un momento crítico ante la falta de eventos. Diferentes cámaras del comercio de San Juan alertaron a los medios de comunicación que el sector atraviesa un momento muy difícil ante la falta de ventas en los locales. Tal es así que algunas empresas de la provincia priorizan pagar el alquiler del lugar y postergan impuestos como municipalidad, ARCA y hasta ingresos brutos, entre otros. La pequeñita internada en el hospital italiano, la demora de la autorización de la obra social de un remedio clave complica el tratamiento de Emilia, la bebé sanjuanina de tan solo 4 meses. La criatura se encuentra en el nosocomio de Capital Federal a la espera de la medicación le pueda ser suministrada. Además, los médicos están evaluando el cuadro complejo a nivel intestino. En el marco económico, el Banco Central volvió a comprar dólares y está a un paso de alcanzar la meta fijada para todo 2026. La autoridad monetaria adquirió 175 millones de dólares este martes. Ilvana 99 jornadas consecutivas con saldo comprador y acumula compras por casi 10 mil millones de dólares en lo que va del año. Hablamos de deportes. En el marco internacional, alerta en Uruguay antes del Mundial. Se lesionó una de las máximas figuras de Bielsa y podría quedar fuera. Georgian de Arrascaeta sufrió una molestia en el entrenamiento este martes y le realizarán estudios. Se está recuperando de una fractura de clavícula. 3 minutos nos separan ya de la hora 19. Ahora sí, cerrando las noticias, crisis en Bolivia. Los bloqueos ya causaron 5 fallecimientos y mantienen aisladas a La Paz y El Alto. Las manifestaciones llevan 5 semanas y suman 28 días con una ruta cerrada, con 103 puntos de interrupción en 7 departamentos, según la administradora bolivariana de carreteras, con Cochabamba como el foco principal. Hacemos un repaso por el pronóstico para los próximos días. Para mañana miércoles, mínima 8 grados, máxima 19. Para el jueves, mínima 8 grados, máxima 18 grados centígrados. 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

0: esta banda legendaria, esta banda que tiene el sello 104.3, bien líder. Esta banda que sigue dejando sus huellas, ¿no? Con canciones que han sido clásicos, que van a seguir siendo clásicos y que son icónicos. Pero esta melodía, Wish You Were Here, esta melodía, ¿no? Esta emotiva canción que los propios Bee Gees dedicaron a su hermano más pequeño, Andy Gibb, tras su trágico fallecimiento, ¿no? Es Wish You Were Here, el tema que fue incluido en el álbum One, publicado allá por el año 1989 y que también sirvió como un desgarrador homenaje. Desearía que estuvieras aquí, o Wish You Were Here también puede traducirse como ojalá estuvieras aquí. 10 minutos nos separan ya de la hora 19. Hay canciones, hay música y por sobre todas las cosas, la tarde noche es nuestra, es líder.
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0: No me digas que no es un poema para subir el volumen y disfrutar en esta noche de Martes en Líder. Qué linda versión, esta versión acústica, ¿no? De Pacífico, de Ciro y los Persas. Puede ser un viaje, puede ser una pequeña introspección profunda sobre el vacío emocional, sobre esa búsqueda del sentido en medio de alguna soledad. Quizás por ahí, desde el inicio, este cantante que expresa un estado de vacío donde no hay canción y toda la luna cabe en mí. Bueno, sugiriendo, ¿no?, esa sensación de amplitud, desolación simultáneamente. Este vacío se convierte en un espacio para la reflexión y también la observación de un otro cielo alrededor, indicando un cambio de perspectiva, una apertura a nuevas experiencias y también, quizás, se me ocurre, ¿no?, sentimientos.
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0: Una letra exquisita, sí. También aborda el tema de los deseos, las emociones pasadas, encapsuladas en noches frías y cuántas cosas más, ¿no? Este recuerdo que, aunque doloroso, son ofrecidos como un regalo, mostrando una aceptación. Y así continúa esta hermosa versión, ahí en esta emoción sinfónica donde este gran artista líder nos sigue regalando Pacífico. 23 minutos pasaron ya de la hora 19. ¿Cómo está afuera? Contame, porque yo a las 17 ingresé al estudio, simplemente visualizo, voy un ratito a la terraza, ya vuelvo, pero mientras tanto le preguntamos a Leito Camisay, ¿qué nos dicen nuestros anunciantes, Leo?
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0: La noche con este cielo parcialmente nublado, la temperatura actual 16 grados centígrados, humedad 69%, presión 948, decimal 5, medida en hectopascales, viento del cuadrante sur a razón de 6 kilómetros por hora.
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0: 28 minutos se pasaron ya de la hora 19. Canciones que van llegando, Bizarrap de fondo con J Balvin. Pero mientras tanto, de Argentina al mundo, sí, el propio Visa será la voz de un personaje de Toy Story 5. Así como lo estás escuchando, le dará voz a Santa de Jardín. No se sabe aún si se trata de un aliado o de un villano en la nueva película, pero sí es cierto que se suma a Migue Granados como los dos argentinos que van a interpretar a personajes de la franquicia de Disney. Mientras tanto, te voy contando, sí, así como lo estás escuchando, Bizarrap se une al universo de Toy Story. Disney y Pixar, bueno, confirmaron que Bizarrap será una de las voces invitadas en la nueva entrega de una de las franquicias más exitosas de la historia del cine animado. El reconocido productor argentino interpreta a Santa de Jardín, un integrante de una pequeña comunidad de juguetes olvidados que vive en un patio descrito como un miembro ecléctico y ferozmente protector de ese grupo. Película que, si te estás preguntando igual que yo, llega a los cines el 17 de junio del 2026. Pero más, si quieres nos vemos y el problema lo resolvemos. Y si no es en esta vida, ojalá en otra. No hablaste de deportes, me dice. Sí, te lo conté en noticias, pero lo que no te conté es que Argentina estrenará una camiseta negra por primera vez en el Mundial. Sí, así como lo estás escuchando, Argentina ya sabe qué camiseta usará en cada partido del grupo J del Mundial. La selección debutará con la casaca titular celeste y blanca ante Argelia el martes 16 de junio a la hora 22 en Kansas City. En este partido los pantalones y medias serán azules y Emiliano Dibu Martínez vestirá totalmente de color naranja. Después, el lunes 22 de junio, volverá a usar la titular frente a Austria en Dallas desde la hora 14, y para ese encuentro el arquero llevará un conjunto totalmente verde claro. La gran novedad llegará el sábado 27 de junio, también en Dallas. Por primera vez en un mundial, Argentina usará una camiseta negra para cerrar la fase de grupos ante Jordania. La alternativa tiene detalles en azul y celeste, sí, con números y escudo en blanco, y suma referencias al fileteado, ¿no?, porteño. La secuencia repite la de Qatar 2022 y ya despertó la ilusión de los más cauleros, para no mentirte. 30 minutos pasaron ya de la hora 19. La mancha de Rolando en el próximo bloque. Mientras tanto, breve pausa y luego, clásico latino líder.
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35 minutos pasaron ya de la hora 19, disfrutando esta noche de martes en Líder. Es tarde, es de noche, y en Líder nos quedamos con vos hasta la hora 20. Bueno, mientras tanto te voy contando que esta canción, esta placa, hoy está cumpliendo 40 años, sí. Un 2 de junio, allá por el año 1986, apareció en las bateas A Kind of Magic, duodécimo álbum de estudio de Queen. Hace exactamente 40 años apareció en las bateas A Kind of Magic, una especie de magia, es el duodécimo álbum de Queen. Gran parte de sus canciones fueron compuestas para la película Highlander, y el disco mezcla rock épico con toques pop, algo de sinfónico también. Incluye himnos como Who Wanted to Live Forever, Friend Will Be Friend, y el tema que le da título al álbum, ¿no? Versión que estás escuchando de fondo.

0: fue un éxito comercial y marcó la última gira mundial con Freddie Mercury al frente. No podía cerrar la tarde, noche líder, sin contarte esto. Banda legendaria, banda líder y este álbum, qué decirte, esta clase de magia, hoy está cumpliendo 40 años. Soy Carla Treu, me quedo con vos hasta la hora 20.
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0: Estamos llegando ya al final de nuestro programa. ¿Qué decirte? Qué linda tarde la de hoy. Un abrazo grande a toda la gente bonita que con vocación, servicio y compromiso hace de cada desastre, ya sea natural o intencionado, una obra de arte. Gracias por cuidarnos. Hablo de los bomberos voluntarios. Día del perro, Día Nacional del Perro. Día de la República Italiana, día con historia. Pero por sobre todas las cosas, una tarde bonita en el aire del 104.3. Cantamos, bailamos, subiste el volumen, ¿no? Sí, claro que sí. ¿Cómo que no? Y si Dios así lo quiere, mañana, ¿qué pasa? 17 horas. ¡Epa! La tarde es mundial, ¿eh? Empezamos la cuenta regresiva. El cielito lindo, nubladito por momentos, parcialmente nublado. Viento sur a razón de 6 kilómetros por hora, la temperatura actual 16 grados. Y de repente se hizo la noche, ¿no? Sí, 18 horas 38 minutos, se hizo la noche. Mañana, qué decirte, mínima 8 grados, máxima 19. El jueves, idem, igualito, ¿eh? Igualito. Mínima 8 grados, máxima, no, un poquito menos, 18 grados. Y hoy por la noche, neblina, según el Servicio Meteorológico Nacional. Bueno, mientras tanto, a cuidarse, a subir el volumen en la radio, a quedarse en líder. En minutos nada más nos acompaña a partir de la hora 20 la señora Roxana Reinuava. Soy Carla Treu, me quedo con vos hasta la hora 20. O sea, 2 minutos más, mañana 17 horas nos volvemos a reencontrar. Gracias por tu compañía, gracias por estar ahí del otro lado, gracias por subir el volumen en tu negocio, en el cuartel. ¿Dónde más? ¿Dónde más estás sintonizando, familiar? Claro, en el auto, en el colectivo, en el camión. Mira, viste, voy sumando. Mientras hacía gimnasia, ahí, caminando, corriendo. Bueno, gracias. Mañana, 17 horas, ¿eh? En coordinación y producción, como siempre, nos acompañó la señora Leonor Camisay.
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0: Subí el volumen, quédate en Líder. Nos vamos con Soda. En un ratito, Roxana Reinova en Líder.

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0: 17 minutos pasan de la hora 20. Hola, hola, ¿qué tal? Muy, pero muy buenas noches, ¿cómo estamos? Jornada de este día martes 2 de junio del 2026. Una jornada realmente linda, agradable, más allá que hemos tenido gran parte del día con cielo cubierto. Yo pensaba que por momentos podía llegar a llover, pero no, no hay pronóstico de lluvia y tampoco precipitó en ninguno de los lugares de nuestra provincia. Estaremos hasta la hora 22 bajo la coordinación general de Leonor Camisay, quien les habla, Roxana Reinova. Una tarde-noche hermosa que tenemos en la provincia de San Juan. Y recuerde que estaremos con estas historias de vida y, por supuesto, reflexionando juntos y la buena música que siempre es la protagonista de cada una de las tardes. Lo vamos a hacer con Carlos Rivera. ¿Sería más fácil?
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0: 28 minutos pasan de la hora 8. De la hora 20, claro, sí. Una tarde-noche realmente fabulosa que tenemos en la provincia de San Juan, con un cielo cubierto, como lo decíamos, y así va a predominar el tiempo durante el resto de la semana. Bueno, habrá que tomar todos los recaudos necesarios, pero sentimos como que la humedad está un poco elevada. Por ahí sentimos un poco de calor. Uno se abriga, mira detrás del espejo hacia el cielo y dice, hace mucho frío. Salís al exterior y la verdad que no hace tanto frío. Por eso ya estaremos actualizando los datos del tiempo a esta hora de la tarde-noche, para aquellos que están trabajando, para aquellos que están volviendo a sus hogares, para todos ustedes que están en la sintonía del 104.3. Noche para disfrutar de buenas canciones, por supuesto, y también algunos mensajes y reflexiones que hemos traído para la jornada de hoy. Y esperando que el día de hoy lo hayan comenzado de la mejor forma posible, con la predisposición y la buena energía. Claro, este mes de junio le tenemos que poner toda la buena energía. Ayer hablamos de todo, pero nunca dijimos realmente que comenzábamos el mes, y el mes hay que comenzarlo con buena energía, con buena predisposición y con buenos pensamientos. Así las cosas se nos dan de alguna forma realmente como uno piensa y realmente quiere. Por eso hasta ahora nos vamos a ir al encuentro de los datos del tiempo, que es presentado por...
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0: La temperatura en nuestra provincia, 16 grados, humedad 71%, presión 948.6 hectopascales, viento del cuadrante sur, la razón de 6 kilómetros por hora, 16 grados la temperatura, con un cielo mayormente nublado.
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0: 42 minutos pasan de la hora 20. Ya estaremos contestando todo de cada uno de los mensajes. Gracias por siempre escribirnos. Gracias por siempre estar ahí, muy cerquita nuestro. Gracias por regalarme al menos esa... Hola, aquí estoy, te acompañamos. ¿Cómo estás, Roxy? Y ustedes han pensado, porque ya estamos prácticamente mitad de año. Es impresionante cómo se nos está pasando el tiempo, o se nos ha pasado rápido. ¿O será que estamos tan entretenidos en que cómo hacemos, o en definitiva cuál es, o cómo hacemos para poder llegar a fin de mes? No sé, yo creo que me parece que pasa por lo económico, ¿será? Y la verdad que no sé cómo explicarlo, cómo preguntarles a ustedes quizás, ¿eh? ¿Qué piensan de acá a diciembre? ¿Qué les gustaría de acá a diciembre? No pensemos en lo económico, no pensemos en nuestro, en lo que nos va pasando. ¿Qué les gustaría a ustedes, Y seguramente algunos me van a decir, sí, Roxana, de que pueda pagar todas las cuentas, de que pueda estar sumamente tranquilo, poder hacer irme de vacaciones. Y bueno, ¿por qué no, Me escriben y me dicen qué les gustaría, De aquí a diciembre, ¿qué les gustaría? Y a veces pedimos viajes, pedimos que se nos cancelen las cuentas, pedimos eso. Y si nos metemos un poquito más adentro y nos abrazamos, a nuestro corazón, a nuestra alma, y decimos qué necesitamos. Y que quizás a lo mejor necesitas un simple abrazo, que la vida te abrace suave, que llegue ese día tranquilo, que personas sinceras y momentos que te hagan sonreír sin motivo, que cerrar el año con el corazón liviano, con paz en el alma y con la certeza de que todo lo bonito que se espera o que esperaste finalmente te encontró. A veces siempre pensamos en lo material, siempre estamos como enloquecidos en eso, y la vida no únicamente es lo material, sino aquellos momentos, las personas que llegan a tu vida, las amistades, los contactos, aquellas personas que llegan con tu palabra o con una palabra o con un buen día o con una buena sonrisa o quizás un chiste que te alegra la tarde, la noche, la mañana. O llegas a tu lugar de trabajo, quizás en tu hogar, tu hijito el pequeño que dice alguna cosita y que hace que aquello que venías pensando y que tenías el ceño fruncido cambie en un momento absolutamente todo. Porque la vida está hecha de momentos, de cariños, y por eso estamos en este mundo, para poder de alguna forma conocernos, dialogar, sociabilizarnos, y porque es así el mundo. Y de aquí a diciembre podemos... Algunos dirán, quiero un amor. De aquí a diciembre quiero tener mejor salud. De aquí a diciembre quiero estar tranquilo o tranquila. Bueno, ustedes me pueden contar. En definitiva, ¿les parece? A esta hora nos vamos al encuentro del clásico latino. Llega Enrique Iglesias y Experiencia Religiosa.
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